0: vestigios de la estructura anterior, recordando el pasado industrial de esta región que hoy ha dado paso a un santuario natural.
1: Y es que vamos a platicarles que el Bosque de las Hadas fue creado con un propósito muy especial: brindar a las familias de Pueblo Viejo y a las y los visitantes un espacio para convivir con la naturaleza y encontrar un momento de paz. Aquí el estrés parece quedarse atrás. Basta con caminar entre los manglares, sentir la brisa, escuchar el movimiento del agua y contemplar el paisaje para comprender por qué este sitio se ha convertido en uno de los rincones favoritos del norte de Veracruz.
0: Vamos a antojarnos un poquito más porque durante el recorrido podrán observar la riqueza de este ecosistema, donde los manglares desempeñan un papel fundamental para la vida silvestre. Son refugio de numerosas especies de ave, peces y otros animales que encuentran aquí alimento y protección. Además de su belleza, estos árboles ayudan a conservar el equilibrio ecológico, protegen las costas y mantienen la salud de la laguna. Por eso, visitar este lugar también es una oportunidad para valorar la importancia de cuidar nuestros ecosistemas.
1: El parque ha sido diseñado para que cualquiera pueda disfrutarlo durante todo el día. A lo largo del recorrido encontrarás bancas, mesas y áreas de descanso donde podrás sentarte simplemente a contemplar el paisaje o compartir alimentos con tu familia y amigos. Si lo prefieres, puedes llevar tu propia comida o disfrutar de los alimentos y bebidas que ofrecen los comerciantes del lugar. Y es que todo está pensado para que la experiencia sea cómoda, tranquila y completamente familiar.
0: Oye, y muy importante que uno de los grandes atractivos del Bosque de las Hadas es que la entrada es totalmente gratuita. El acceso está abierto para todas las personas que quieran visitar de 8 de la mañana a 6 de la tarde, permitiendo recorrer con calma cada rincón de este extraordinario espacio natural, ya sea para tomarnos una buena fotografía para nuestras redes sociales, para observar las aves, para caminar entre los manglares o simplemente disfrutar del silencio. Siempre va a haber un buen motivo para regresar.
1: Oye, ya se me está antojando ir, Carlitos, porque es un sitio donde convergen el agua, el aire y la tierra. Estos tres elementos crean una atmósfera de tranquilidad pocas veces vista. Cada atardecer pinta la laguna con colores espectaculares, convirtiéndola además en un escenario ideal para quienes amamos la naturaleza y buscan desconectarse del ritmo acelerado de la ciudad.
0: Así que si ustedes como nosotros todavía no tienen un plan a estas alturas para sus vacaciones, hay que planear una escapada diferente y animarnos a conocer este rincón de Veracruz para recorrer su muelle, escuchar el canto de las aves, respirar aire puro y dejarnos envolver por este espectacular parque natural. El Bosque de las Hadas en Pueblo Viejo es una gran opción que abre sus puertas para visitantes de todo México y del mundo.
1: Porque la verdadera magia vive en lugares como este, donde la naturaleza sigue escribiendo su propia historia. Les invitamos a descubrir el Bosque de las Hadas y enamorarse del lugar, porque Veracruz
0: está de moda.
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5: ¿Sabías que puedes estudiar una carrera completamente gratuita y formar parte de la nueva generación de profesionales que impulsarán el turismo en Veracruz? Hoy esa oportunidad ya es una realidad. La Secretaría de Turismo del Estado lanzó la convocatoria para integrar la primera generación de la Escuela Veracruzana de Servicios Turísticos, una institución pública creada para formar a quienes serán el rostro de la hospitalidad veracruzana. En un estado que destaca por su riqueza natural, cultural y gastronómica, contar con un personal altamente capacitado es una prioridad para seguir consolidando a Veracruz como uno de los destinos turísticos más importantes de México. Esta nueva escuela del Estado preparará a jóvenes con conocimientos, habilidades y experiencia práctica para atender las necesidades de un sector que continúa creciendo. Desde hoteles y restaurantes hasta agencias de viajes, operadores turísticos y recorridos culturales, el turismo requiere profesionales especializados que ofrezcan un servicio de calidad y proyecten la mejor imagen de Veracruz. La convocatoria está dirigida a todas las personas que hayan concluido el bachillerato y deseen construir una carrera dentro del sector turístico. Además del certificado de preparatoria, se busca que las y los aspirantes tengan vocación de servicio, gusto por trabajar en equipo, disposición para aprender inglés y el compromiso de cursar el programa en modalidad presencial. El registro permanecerá abierto del 15 de julio al 3 de agosto, periodo durante el cual también se realizará la recepción de documentos y el diagnóstico vocacional. Posteriormente, los resultados del proceso de admisión se publicarán el 10 de agosto, mientras que el inicio de clases está programado para el 1 de septiembre, cuando la escuela reciba a sus primeros 300 estudiantes, quienes conformarán la generación fundadora de este proyecto educativo.

0: La carrera será de técnico superior universitario en servicios turísticos y tendrá una duración de 2 años, organizados en 6 cuatrimestres. Se impartirá de manera totalmente presencial para garantizar una formación práctica, cercana al entorno laboral y con experiencias reales en aulas-taller especialmente diseñadas para el aprendizaje. Uno de los aspectos más importantes de esta convocatoria es que la formación será 100% gratuita. No habrá costo de inscripción ni colegiaturas, lo que representa una gran oportunidad para quienes desean estudiar una carrera profesional sin que la economía sea un obstáculo. Además, el cupo será limitado para ofrecer una atención más personalizada y facilitar las prácticas que forman parte del programa académico. Durante los 6 cuatrimestres, las y los estudiantes recibirán preparación integral en áreas fundamentales para la industria turística. La recepción de documentos se realizará en la oficina de vinculación de la Escuela Veracruzana de Servicios Turísticos, ubicada en la oficina número 6 del World Trade Center Veracruz en Boca del Río. Ahí las y los aspirantes podrán entregar su documentación y dar seguimiento a su proceso de admisión. Si deseas obtener más información sobre la convocatoria, requisitos y proceso de inscripción, puedes consultar las redes sociales oficiales de la Secretaría de Turismo de Veracruz. Comunicarte al teléfono 229-923-0300, extensión 3028, o escribir al correo escbercertur@veracruz.gov.mx. Así que si terminaste el bachillerato, disfrutas atender visitantes y sueñas con desarrollar una carrera en una de las industrias con mayor crecimiento, esta puede ser la oportunidad que estabas esperando. La Escuela Veracruzana de Servicios Turísticos abre sus puertas para formar a una nueva generación de profesionales que llevará la hospitalidad, la gastronomía y la riqueza cultural de Veracruz a un nivel de excelencia. Prepárate, inscríbete y forma parte de este proyecto que busca fortalecer el turismo desde su recurso más importante, las personas. Porque en Veracruz, el turismo también se construye con talento, preparación y pasión por servir.
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2: Pues ha llegado el momento que no nos gusta tanto que digamos, pero bueno, hemos pasado 30 minutos hablando de nuestro maravilloso estado y es momento de decirle adiós a las personas que nos escucharon a través del cuadrante veracruzano en Veracruz en la hora nacional. Alejandra Mota, un gusto como siempre.
3: Mi querido Carlos Zamora, audiencia de Veracruz en la hora nacional, esperemos que junto con este equipo hayan disfrutado de estos 30 minutos donde se habló de cultura, de música y de obras en beneficio de las y los veracruzanos. Les recordamos que cada domingo tenemos una cita desde su frecuencia favorita para seguir descubriendo más de lo que sucede en nuestro bellísimo estado de Veracruz. Yo soy Alejandra Mota Romero, Carlos Zamora, muchas gracias, amigo.
2: Muchísimas gracias, nos escuchamos el próximo domingo en Veracruz en la Hora Nacional.
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7: Integrantes de la Alianza Nacional de Jubilados llamó a las y los diputados federales de todos los partidos políticos a reparar la incongruencia constitucional y violación a los derechos adquiridos contenida en la reforma hecha al artículo 127 constitucional y que afecta el monto de sus jubilaciones. Corrijan sus efectos y restablezcan plenamente los derechos adquiridos, señaló el ingeniero Antonio Vega, vocero de la agrupación que aglutina jubilados de la Comisión Federal de Electricidad, Petróleos Mexicanos, Banco Nacional de Comercio Exterior y Nacional Financiera, entre otras. Acusan que la aplicación de topes y descuentos retroactivos a las llamadas pensiones doradas viola sus derechos adquiridos y reduce hasta un 70% los ingresos de extrabajadores de confianza, que en algunos casos superaba los 100.000 y hubo una que incluso el millón de pesos, lo que no tenía más explicación que la corrupción.
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0: ¿Sabías que en México 3 de cada 10 niñas menores de 15 años han faltado a la escuela porque estaban menstruando?
1: No porque estuvieran enfermas,
0: sino porque no tenían una toalla sanitaria, porque el baño de su escuela no tenía agua, jabón ni papel. O simplemente porque nadie les explicó que lo que les estaba pasando era completamente normal. La menstruación es un proceso biológico que se presenta en todas las personas con útero. Es tan natural como respirar, como parpadear.
1: Sin embargo, durante milenios, la humanidad le colgó etiquetas terribles.
0: En culturas antiguas, la mujer que menstruaba era vista como impura, como portadora de fuerzas negativas. Su sangre se consideraba sucia
1: y se decía que podía contaminar los campos de cultivo.
0: Hoy, en pleno siglo XXI, aún persisten estigmas, tabúes y mitos que impiden vivirla con dignidad. Por eso, en la agenda mundial, hoy se habla de menstruación digna
1: y de pobreza menstrual.
0: Este último término se refiere a la imposibilidad de adquirir productos de higiene menstrual por falta de recursos económicos. En México, más del 40% de las mujeres en edad de menstruar
1: vive en situación de pobreza,
0: lo que significa que muchas tienen que elegir entre comprar comida o comprar toallas sanitarias. Según la segunda encuesta nacional de gestión menstrual elaborada por UNICEF México en 2025, el 67% de las encuestadas no contaba con productos de gestión menstrual en su escuela o lugar de trabajo ante un imprevisto. ¿Te imaginas tener que enfrentar esa situación cada mes? Pero las cosas están cambiando. Colombia fue el primer país de América Latina en eliminar el impuesto a los productos de higiene menstrual. Y México siguió el camino. Estados como Colima, Hidalgo, Tamaulipas, Quintana Roo y la Ciudad de México otorgan licencias menstruales para ausencia laboral cuando el dolor es incapacitante. Y existe una estrategia nacional por una menstruación digna que lleva campañas informativas y kits de gestión menstrual
1: a estudiantes de secundaria y bachillerato en todo el país.
0: La menstruación digna debe entenderse desde tres dimensiones: bienestar físico, con acceso a productos, baños dignos y atención ginecológica; bienestar mental, combatiendo la vergüenza y el miedo que genera el estigma; y bienestar social, erradicando las cargas culturales negativas. Su propuesta es clara: el tema debe dejar de tratarse como algo privado, porque nos compete a todos como sociedad. Menstruar no es un castigo ni una enfermedad.
1: Es biología pura.
0: Un proceso que merece ser vivido con información, con recursos
1: y sin vergüenza.
0: Si tienes una hija, una hermana, una amiga, una alumna o tú misma, habla del tema. ¿Cómo la pasas?
1: Convéncete de que el silencio no protege a nadie.
0: Hablar de menstruación no es indiscreción.
1: Es salud.
0: Es educación.
1: Es derecho.
0: Porque cuando una niña falta a la escuela por no tener una toalla sanitaria, no es ella quien falla, es la sociedad entera. Con información de la licenciada María Isabel Salazar Gómez, del Programa de Salud Sexual Integral de la Facultad de Medicina de la UNAM. Un guión de Leonardo Santiago, con información del portal Ciencia UNAM. Les saluda Mónica Genis.
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1: Estás aquí en 501 FM y vas a gozar de Paulina Rubio.

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0: Muchas gracias.
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2: Luego de que se diera a conocer versiones sobre supuestas trampas en el examen en línea de ingreso a las licenciaturas, la UNAM anunció ayer la suspensión provisional de los trámites de entrega documental e inscripciones para el ciclo escolar 2026-2027 que debían iniciar hoy. ¿Ya están contentos los que provocaron eso? Esta situación nunca se había registrado, por lo que hay suspensión hasta que la comisión técnica convocada, exprofeso, presente sus conclusiones y recomendaciones en los próximos días. Y es que tienen la idea que entrar con trampas a la UNAM los hace capaces, cuando queda claro que no tienen el nivel para hacerse profesionales de calidad por la vía legal y honesta.
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0: ¿Sabías que Charles Darwin, el científico que cambió para siempre nuestra forma de entender la vida en la Tierra, probablemente era intolerante a la lactosa?
1: ¿Que se casó con su prima?
0: ¿Tuvo 10 hijos y pasaba sus días encerrado en casa, enfermo, escribiendo cartas? Hoy no vamos a hablar de Darwin de los libros de texto. Hoy vamos a conocer a Charles, al ser humano detrás de la teoría. Charles Darwin nació en 1809 en Inglaterra y vivió durante la época victoriana,
1: un tiempo de esplendor científico,
0: pero también profundamente religioso y conservador. Darwin era parte de ese mundo. No fue ningún rebelde social. Venía de familia acomodada, con recursos suficientes para dedicarse a investigar sin preocupaciones económicas. Uno de los grandes retos hoy es ver a ese Darwin más humano, entender su contexto, porque la gente del siglo XIX tenía otras ideas, otras lógicas. Y aquí viene un dato que rompe mitos. Cuando Darwin se subió al barco Beagle, no tenía idea de qué era la evolución.
1: Y cuando se bajó tampoco.
0: Fue hasta 2 años después, entre septiembre y octubre de 1837, que su pensamiento dio el gran salto. Las especies sí cambian, pero guardó esa idea durante 20 años, hasta que en 1858 recibió una carta de un joven llamado Alfred Russel Wallace, quien desde Indonesia le contaba que había llegado a las mismas conclusiones. Esa carta lo sacudió y lo obligó a publicar por fin El origen de las especies en 1859. Después del viaje, Darwin se casó con su prima Emma Wedgwood y tuvo 10 hijos. Estaba enfermo crónicamente y casi no salía de casa, pero escribió cartas. ¡Miles de cartas!
1: Se conservan más de 15.000.
0: Dirigidas a amigos, familiares, médicos y científicos de todo el mundo. En ellas, habla de sus problemas económicos, de sus días buenos y malos, del dolor por la muerte de su hija Annie, que falleció a los 10 años, y que, según se cuenta, era la que más quería. Durante años, se especuló que Darwin había contraído el mal de Chagas en Sudamérica o que padecía males psicosomáticos. Pero un análisis detallado de sus cartas,
1: realizado por el médico Mike Dixon y el historiador Gregory Radick,
0: concluyó algo mucho más sencillo. Era intolerante a la lactosa, una condición común que explica muchos de sus síntomas. Y un dato para cerrar con orgullo. Las ideas de Darwin llegaron a México en francés alrededor de 1870, de la mano de Santiago Sierra, hermano de Justo Sierra, quien las publicó en el periódico El Libre Pensador bajo el seudónimo Eleuteros. En nuestro país, el darwinismo no generó grandes debates biológicos, pero sí encendió discusiones políticas y filosóficas entre los pensadores del siglo XIX. Así que la próxima vez que pienses en Darwin, no imagines solo al sabio con barba blanca en un retrato. Piensa en un padre de 10 hijos que escribía cartas sin parar,
1: que le dolía el estómago después de tomar leche
0: y que necesitó 20 años de dudas para publicar la idea más poderosa de la biología. Porque la ciencia no la hacen dioses, la hacen personas de a pie. Con información del doctor Juan Manuel Rodríguez Caso, de la Facultad de Ciencias de la UNAM, les saluda Mónica Genis.
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2: La exportación de ganado en pie hacia Estados Unidos se dejó de realizar de forma definitiva el 24 de noviembre de 2024, tras el cierre de la frontera ordenado por el gobierno estadounidense debido a la detección de casos del gusano barrenador en México. Esta semana, la presidenta Claudia Sheinbaum informó que a través de una carta de la Secretaría de Agricultura de Estados Unidos, Brooke Rollins, se formalizó la reapertura de la frontera al ganado mexicano a partir de agosto. Es desde luego buena noticia para los criadores de ganado, que de todos modos no deben de bajar la guardia y cuidado de sus semovientes, en especial el ganado de exportación.
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0: Son las 7:01 a.m. a través de todas las estaciones de Balance Media Group en este lunes 27 de julio de 2026. Soy Julio Ortiz y esta es la información.
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0: El gobierno del estado afirma que la ley se aplicará sin distingos partidistas, dijo la Secretaría de Gobierno. Reabren las exportaciones de ganado mexicano hacia Estados Unidos. Veracruz será uno de los estados beneficiados. IMSS Bienestar reconoce déficit de médicos especialistas en el Hospital Regional de Coatzacoalcos. Alertan por plagas que afectan la producción de caña de azúcar y cafetales veracruzanos. Crece el consumo de café mexicano y aumenta la demanda internacional. Apicultores advierten que la disminución de las abejas pone en riesgo la producción de alimentos. Organización civil alerta sobre riesgos para menores de edad en la plataforma Roblox. Persisten vacantes de maestros en la Sierra de Songolica. Denuncian cobros para realizar el trámite de cambio de identidad de género. Transportistas reportan retrasos de

0: hasta 6 meses para registrar unidades de taxi. Bomberos controlan un conato de incendio en oficinas de Pemex, esto en Coatzacoalcos. Un avance en los deportes.
1: Buen día, Julio, un gusto saludarte. En la información deportiva de esta mañana tendremos notas de diferentes deportes como béisbol y fútbol. Resultados de este fin de semana. Más adelante, toda la información.
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0: Es un gusto saludarles en esta mañana de lunes, inicio de semana, lunes 27 de julio de 2026, a través de todas las estaciones de Balance y Media Group, allá en la zona sur del estado, en Coatzacoalcos. Usted nos escucha a través de la nueva Soy 101.7 de FM, en la zona centro, en las altas montañas, a través de la Comadre 100.3 de FM, en la capital Jalapa, a través de Joya 96.9 de FM, en la zona conurbada Veracruz, Boca del Río, a través de la nueva Soy 101.7 de FM y Bella Música 90.9 de FM. Estaremos a partir de este momento con todo lo que pasa en Veracruz, México y el mundo. Soy Julio Ortiz, desde el cuarto piso de Plaza Vela. Les saludo con gusto en esta mañana. Son las 7:04 a.m.
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0: Hacemos contacto con nuestro meteorólogo, el ingeniero Isidro Cano. Don Isidro, lo escuchamos, adelante.
3: ¿Qué tal? Qué gusto saludarles en este lunes 27 de julio de 2026. Reciban un afectuoso saludo de Isidro Cano Luna, deseándoles un excelente inicio de semana. El paso constante de ejes de ondas del este o sistemas lluviosos por la porción noroeste del Mar Caribe que cruzan la península de Yucatán, el istmo de Tehuantepec y el centro de nuestro país, aunado al efecto del canal de baja presión barométrica que sigue establecido desde el sur de los Estados Unidos hasta el altiplano nacional, continúan propiciando condiciones de inestabilidad atmosférica en nuestras regiones de pronóstico, sobre todo desde el centro y sur de Tamaulipas, pasando por el estado de Veracruz, de Tabasco, de Campeche, de Chiapas, de Oaxaca, hasta la península de Yucatán. Las precipitaciones generalmente para iniciar esta semana seguirán siendo vespertinas y extendiéndose hasta las primeras horas de la noche, asociadas con tormentas eléctricas. Mientras que en zonas de costa, sobre todo las costas de Veracruz, de Tabasco y de Campeche, las lluvias con algunas tormentas eléctricas se registrarán en las madrugadas y extendiéndose el efecto hasta el amanecer. Pero se prevé otra semana con ambiente caluroso a bochornoso, caluroso para regiones serranas, donde las temperaturas al mediodía estarán registrando valores entre los 26 y los 28 grados centígrados, mientras que en regiones costeras las temperaturas estarán oscilando entre los 32 y los 36 grados centígrados, con sensaciones térmicas que para ciudades como Villahermosa, Tabasco, Mérida, Yucatán, la cuenca del Papaloapan, en el sur del estado de Veracruz, seguirán superando inclusive los 40 grados centígrados, se reitera como temperatura virtual, como sensación térmica. Hay actividad tropical en el Océano Pacífico, por allí se encuentra el huracán mayor Genoveva, ayer alcanzó categoría 3 en la escala Saffir-Simpson, y así se va a mantener en los próximos días, pero es un meteoro que se localiza a más de 800 kilómetros de distancia de costas mexicanas como de Colima y de Jalisco. Por lo tanto, solo es de interés en la navegación marítima mayor en aquella región. Y del otro lado, en el Océano Atlántico, por ahora no hay indicios para la formación de perturbaciones tropicales. Afectuoso saludo de Isidro Cano Luna en este lunes 27 de julio de 2026, recordándoles que el tiempo también es noticia.
0: Gracias a don Isidro Cano por el reporte del estado del tiempo en esta mañana. Son las 7:07 a.m. Vamos directamente a la información. El secretario de gobierno, Ricardo Agüed Bardagüil, aseguró que cualquier funcionario público puede enfrentar responsabilidades legales derivadas de sus actos, al señalar que la ley no distingue colores ni partidos políticos. Por su parte, la gobernadora Rosina le reiteró que no emitirá comentarios al respecto, pero escuchemos qué dijo nuestra compañera Zaida Chiñas, que habló con el secretario de gobierno.
4: El secretario de gobierno, Ricardo Agüed Bardagüil, respondió a los cuestionamientos sobre los señalamientos legales que enfrentan alcaldes de distintas fuerzas políticas. El funcionario aseguró que esta administración estatal mantiene atención y coordinación con todos los ayuntamientos sin distinción partidista y que cualquier requerimiento de la Fiscalía Estatal o Federal es un asunto individual que cada alcalde debe de atender conforme a la ley.
5: Ya cada quien que tenga algún señalamiento es en lo individual, como cualquier funcionario público, federal o estatal, o incluso algún alcalde o alcaldesa que tenga que ser requerido, y es cosa parte del gobierno. El gobernador atiende a todos, que refuercen su seguridad, que se acerquen al gobierno, que es un gobierno que apoya a todos los municipios. Ya en el caso que tengan un tema tanto de la Fiscalía General de la República o un señalamiento, algún requerimiento de la Fiscalía del Estado, es cosa independiente al gobierno. Es una situación que se tiene que atender como funcionarios públicos, atendemos cuando así somos requeridos. Es un tema normal. No, yo creo que también ha habido acciones contra cualquier funcionario. La ley no distingue colores ni partidos. La gobernadora, como te decía, ha atendido para ayudar a todos en lo económico, con su policía, con su acreditación.
4: Sobre este mismo tema, la gobernadora Rocío Nale evitó emitir una postura y señaló que los procesos legales contra alcaldes corresponden exclusivamente al Poder Judicial. Afirmó que será un juez quien determine lo que proceda y que el gobierno del estado no interviene en estos asuntos.
6: Yo no quiero opinar porque ese es un tema del Poder Judicial y será un juez quien determine. Nosotros no estamos en este tema y que sea la Fiscalía y el Poder Judicial quien determine el tema.
4: Para Balance Media Group, informó Zaida Chiñas.
0: Son las 7:10 a.m. es lo que dijo el secretario de gobierno Ricardo Agüed Bardagüil. Vamos a ir con más noticias porque la gobernadora Rocío Nale García calificó como una muy buena noticia la reapertura de los canales de exportación de ganado hacia Estados Unidos luego de más de un año de restricciones sanitarias por el gusano barrenador. Zaida Chiñas tiene todos los detalles.
4: La gobernadora de Veracruz, Rocío Nale, detalló que los primeros cruces autorizados para exportación de ganado se ubicarán en Sonora y Chihuahua, lo que permitirá reactivar el movimiento de animales desde Veracruz. Explicó que el estado podrá movilizar ganado únicamente de la zona A, clasificada como libre de enfermedades, mientras que la zona B continúa sin autorización federal. Recordó que el rastro TIF de paso de ovejas mantiene exportación de carne de alta calidad, aunque solo en cortes y no en canal.
6: Muy buena noticia para todo México, para todo el país. Se abre un canal de paso en Sonora y otro en Chihuahua. Principalmente sacar el ganado que estaba en ese país y de ahí, pues todo el ganado del centro y del sur. Nosotros en Veracruz es buena noticia para la zona A, que está libre de cualquier enfermedad, también empezar a mover los animales. Digo de la zona A porque la zona B no tiene permiso. Y de hecho, del TIF que está en Paso de Ovejas, es una carne de alta calidad, esa se sigue exportando, pero se exporta ya en corte, no se exporta en canal. Entonces, pues qué bueno, es muy buena noticia para todo México.
7: Está convirtiendo en gusano barrenador porque hay chicos todavía.
6: Sí, se está trabajando muy fuerte en todo el país. Y la buena noticia es que la fábrica o la planta en Chiapas ya está produciendo moscas, porque es la manera de inhibir. lo dijo la presidenta, nos va a llevar algo de tiempo, pero hay que empezar porque hay que distribuir en todo el país, principalmente desde Nuevo León para abajo.
4: La gobernadora de Veracruz insistió que la reapertura de los canales de exportación representa un impulso para los productores veracruzanos y forma parte de una estrategia binacional para erradicar el gusano barrenador. Con la operación de la planta de mosca estéril en Chiapas y la vigilancia sanitaria en los cruces fronterizos, el gobierno del estado confía en que el sector ganadero podrá normalizar sus actividades en los próximos meses. Para Balance Media Group, informó Zaida Chiñas.
0: 7:13 a.m. En contraste, el delegado estatal del IMSS Bienestar, Roberto Ramos Alor, reconoció que el Hospital Regional Dr. Valentín Gómez Farías de Coatzacoalcos enfrenta un déficit de médicos especialistas. La falta de personal ha sido señalada en diversas ocasiones por usuarios y trabajadores del hospital. Qué bueno que ahora Roberto Ramos Alor reconozca esto. Ahora falta que reconozca también la falta de medicamentos en algunos hospitales, porque siempre dice que todo está bien. Escuchemos.
4: El delegado estatal del IMSS Bienestar, Roberto Ramos Alor, confirmó que el Hospital Valentín Gómez Farías mantiene una falta importante de médicos especialistas en áreas como nefrología, hematología, oncología y traumatología. El funcionario explicó que aunque existe una convocatoria permanente para contratar personal, estas especialidades son difíciles de cubrir debido a la escasez de profesionales disponibles y a la alta demanda en todo el país.
8: Hay situaciones que no se pueden tapar el sol con dedo, y somos claros. La gobernadora nos ha señalado el camino de que tenemos que hablarle al pueblo como siempre, con la verdad. Entonces, sí, hay un déficit de médicos especialistas sobre todo, pero son especialidades muy complicadas para contratar. El recurso está, todas las condiciones para la convocatoria, pero no acuden. ¿Quiénes? El traumatólogo, el nefrólogo, el hematólogo, el oncólogo, sí se complica todo eso, pero en eso estamos trabajando duro, y luego van a ver otros informes a ustedes, muy completos para beneficio de ustedes.
4: El delegado reiteró que el IMSS Bienestar continuará con la búsqueda de especialistas y con las convocatorias abiertas, aunque reconoció que la contratación en estas áreas es uno de los mayores retos del sistema de salud. Mientras tanto, usuarios y trabajadores del hospital mantienen su exigencia de reforzar la plantilla médica para atender la demanda creciente en la región sur de Veracruz. Para Balance Media Group, informó Zaida Chiñas.
0: 7:15 a.m. Vamos a la pausa. Estamos en Radio Noticias en cobertura estatal.
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1: El robo de agua afecta al menos 48 municipios del Estado de México, donde autoridades han detectado tomas clandestinas y extracción ilegal del recurso para su venta en pipas. Estrella Mora, conocido como Sargento Estrellita y señalada como una de las principales implicadas en la muerte de los adolescentes Dafne Zapata Quintos, fue detenida por su presunta participación en el delito de feminicidio, informó la Fiscalía General de Justicia de Tamaulipas. Una explosión de pirotecnia registrada durante la tradicional quema de toritos en la comunidad de Real de Limón, municipio de Cocula, dejó un saldo preliminar de 3 personas fallecidas, entre ellas una mujer embarazada, además del menos 7 personas lesionadas, varias de ellas con quemaduras de gravedad. Una cirugía de emergencia en el Hospital General de Fresnillo, en Zacatecas, terminó en un incidente que encendió las alertas entre el personal médico, luego de que una cirujana se desvaneciera a causa de un presunto golpe de calor provocado por la falta de aire acondicionado en uno de los quirófanos, informó para Balancing Media Group Graciela Gómez.
2: Estamos de regreso con más información en Radio Noticias en cobertura estatal. En Acapulco, Guerrero, la presidenta de la República, Claudia Sheinbaum Pardo, encabezó la entrega de tarjetas de la pensión Mujeres Bienestar, que beneficia a mexicanas de 60 a 64 años, y puntualizó que las mujeres, cuando caminan juntas, no hay nadie que las detenga, ya que son el centro de la transformación. Además, anunció acciones de infraestructura hidráulica para garantizar el suministro de agua potable en la entidad. Destacó que la pensión Mujeres Bienestar, que en Guerrero beneficia cerca de 70,000 mexicanas y 17,955 en Acapulco, con un apoyo bimestral de 3,100 pesos, es un reconocimiento por el trabajo de cuidados que históricamente han realizado y símbolo de que el segundo piso de la cuarta transformación llegaron todas las mujeres de México. La jefa del Ejecutivo Federal resaltó otras acciones del gobierno de México en beneficio de las mujeres, como la entrega de más de 25 millones de ejemplares de la Cartilla de los Derechos de las Mujeres, la construcción de centros libres en 1,000 municipios del país, con la meta de llegar a los 2,500 que hay en México, la integración de 250,000 mujeres en la Red Nacional de Tejedoras de la Patria y el reconocimiento de las mujeres en la historia de México. Escuchemos a la Presidenta de la República.
3: Qué bonito ver a tantas mujeres juntas. Estamos juntas, no hay nada que nos detenga. Eso somos las mujeres mexicanas.
2: Parte de lo que dijo la presidenta de la República en Acapulco, Guerrero, y desde luego donde ella dijo que cuando se caminan juntas no hay nada que los detenga, y por supuesto las mujeres, resaltó, son el centro de la transformación. Ya son las 7:21 a.m. en Radio Noticias en cobertura estatal. Vamos a ir con más noticias. Vamos a Jalapa con nuestro compañero Arturo Arellano, porque la producción de caña de azúcar en Veracruz enfrenta un panorama complicado. Escuchemos.
4: La producción de caña de azúcar en el estado de Veracruz enfrenta un panorama complicado por la presencia del gusano barrenador y el hongo fusarium, advirtió el vicepresidente de la región Golfo de Canacintza, Ángel Hernández Cázares. El representante empresarial señaló que ambas plagas ya afectan las zonas cañeras del estado, por lo que urgió a la Secretaría de Desarrollo Agropecuario a implementar una estrategia para contener esta propagación.
5: Desde mi punto de vista es que la Secretaría de Agricultura realmente trabajen, así como en su momento trabajaron en las zonas cafetaleras, trabajen para que erradicar eso. Si no erradicamos eso, no vamos a poder cumplir con la demanda. Miran, de pérdidas no sé, lo que sí es de que si no lo controlamos ahorita, vamos a perder muchas hectáreas de caña. En la zona de Veracruz, pues casi en el, pues yo te voy a decir que es en general. Aquí en Veracruz en general. Mira, es el gusano barrenador. El gusano barrenador se le va haciendo a la caña, en la parte le va haciendo como una perforación. Pero de ahí viene el hongo fusarium, y el hongo fusarium entra dentro de eso. Prácticamente lo seca y lo deja sin jugo. Muchas veces pues va el carro bien cargado de caña, pero lleva bagazo en vez de jugo de azúcar. Se presentó ahorita en esta zafra que pasó, muchos incendios incluso hasta terminaron hasta después de mayo.
4: Y es que explicó que el hongo fusarium seca la planta de caña y reduce la cantidad que puede aprovecharse durante la molienda, incluso cuando el cultivo aparenta estar en buenas condiciones. También alertó que de no actuar a tiempo podrían perderse importantes extensiones de cultivo en el estado de Veracruz. Y recordó además que durante la zafra pasada varios ingenios prolongaron sus operaciones hasta después de mayo debido a las complicaciones reportadas en la producción. Informó para Balance Media Group Arturo Arellano.
2: 7:24 a.m. El café mexicano continúa ganando terreno tanto en el mercado nacional como internacional. Investigadores informan que el aumento en el consumo y la demanda internacional representa una oportunidad para fortalecer la producción nacional. Escuchemos.
6: Mientras que hace 10 años cada mexicano consumía cerca de 600 gramos de café al año, actualmente el promedio nacional alcanza 1.5 kilogramos per cápita. Rosario López Morgado, investigador del INIFAP, dijo que el consumo interno ya supera los 2 millones de sacos y la demanda internacional continúa creciendo, impulsada por nuevos mercados como China, Corea, Indonesia y Malasia, donde cada vez más jóvenes incorporan el café a sus hábitos cotidianos.
7: El equilibrio es medio crítico entre el consumo y entre la demanda y la producción. Se estima que para el 2030 tendríamos que tener unos 200 millones de sacos en el mundo y no se ve muy fácil lograrlo. México su consumo debe estar un poquito arriba de los 2 millones de sacos, el consumo interno, pues.
6: Sí.
7: Algo así como que cada mexicano nos tomamos 1.5 kilos, cuando hace como 10 años tomábamos 600 gramos per cápita.
6: Sí.
7: Esa demanda de consumo, hay países que han entrado a consumir café al por mayor, como sobre todo los mercados asiáticos, que antes no eran tan demandantes de café, ahora además de producirlo, también tienen que importarlo porque el consumo ha subido. Países como Corea, como China, los jóvenes empiezan a tomar café, ¿no? Indonesia, Malasia. Y nosotros, pues, el mayor mercado, pues, son los Estados Unidos. Casi entre el 80 al 90% de nuestra producción que se exporta se va a los Estados Unidos. Que no es mucho precisamente porque es escaso lo que se produce.
6: Ok.
7: Potenciar la producción de café sería una excelente medida.
6: Destacó que fortalecer la producción nacional tendrá un importante impacto social, ya que cerca del 30% del café mexicano es cultivado por comunidades indígenas asentadas en regiones serranas y alejadas de los principales centros urbanos del país. Informó para Balance Media Group, Laura Morales Guillén.
2: 7:26 y productores de café en la zona centro informaron que han sustituido el café criollo debido a las plagas que afectaron severamente sus cultivos. Además, señalaron que renovar las plantaciones implica inversiones superiores a los 20,000 pesos. Escuchemos.
8: Para evitar que el campo cafetalero nuevamente sea afectado por las plagas, productores optaron por eliminar el café criollo y recurrieron a la siembra de otras variedades como arábigo y colombiano. Esto después de que las parcelas de los municipios de Córdoba, Toyad y Huatusco, donde tenían sembrados el aromático, dieron acabados por la roya. Ahora cada productor deberá invertir entre 10 y 20 mil pesos para cambiar la calidad de sus siembras por variedades más resistentes. Así lo dio a conocer Francisco García, productor de esta región, quien reconoció que el problema es grave.
9: Pues viene pareciendo lo mismo, ¿me entiendes? O sea, si el precio del café sube, pues nos favorece, y si la caña también nos sube, pues favorece, y si no, pues sigue igual. Entonces, ese es el detalle.
10: Entonces ahorita se van a enfocar, pues se puede decir un poquito más
9: al café.
10: Al café.
9: Sí, al café, ahorita sí.
10: Okay. ¿En cuánto esperan que llegue el precio?
9: El precio ahorita estaba en el principio de año que salió, estaba pues a 17, creo que a 17. Y el robusto. Tiene robusto, porque eso es al final del día, pues hay un poquito más de robusto. El otro no quiere proceder mucho porque pues se le cae mucho la plaga, ¿me entiendes?
10: ¿Cuál?
9: El criollo que le decimos nosotros, Costa Rica, chiquito, chaparrito. Ajá.
10: Ese no, por la plaga.
9: Por la plaga.
1: Recuerdo que después de 10 años que la arroya llegó a la zona centro y acabó con más de la mitad de los cafetales, productores tuvieron que aplicar estrategias urgentes para rescatar la caficultura, pues de lo contrario, no sobrevivirían a las plagas agresivas que se propagan. Informo para Balance Media Group, Giseli Vera.
2: Siete de la mañana con 28 minutos. Enlace telefónico. Vamos a iniciar este recorrido estatal. Vamos a Jalapa, la capital. Usted allá nos escucha a través de Joya 96.9 de FM. Perla Sandoval, ¿cómo estás? Te escuchamos. Buenos días.
11: ¿Qué tal, Julio? Muy buenos días, me da gusto saludarte. Y mira, pues comentarte que esta mañana en la capital del estado se siente un ambiente fresco, aunque se espera que durante el día las temperaturas aumenten, esto pues derivado de la temporada en la que nos encontramos. Y en temas informativos, lamentablemente se registró un accidente, Julio, en el que un motociclista perdió la vida luego de que se impactó en la localidad de Dos Ríos, esto perteneciente al municipio de Emiliano Zapata en la carretera federal 140. Lo que se sabe es que el domingo esta persona circulaba con dirección a esta capital cuando perdió el control de la motocicleta y desafortunadamente pues falleció. Esto es una situación que se ha estado reportando en los últimos días. En este espacio hoy hemos hablado acerca de la necesidad de pues manejar con mucha precaución. Recordarás que incluso ya volvieron a instalarse los operativos de alcoholemia, pero pareciera, Julio, que pues no solamente es el alcohol el tema que ha generado accidentes, sino también en este caso las altas velocidades a las que se llegan a manejar estas unidades motoras. Y la recomendación, por supuesto, es hacerlo con mucha precaución, porque la carretera federal 140, que es la principal vía que atraviesa Jalapa, pues se está convirtiendo en un verdadero problema en cuanto a los accidentes vehiculares, como en este caso, en el que desafortunadamente una persona más falleció como resultado de un incidente vehicular, en este caso con una motocicleta.
2: Bien, bueno, pues ahí está. Tendremos por supuesto todos los detalles a las 8 de la mañana contigo, Perla, y en Joya 96.9.
11: Así es, una vez que terminen contigo, que se pasen con nosotros, vamos a estar ahí informando acerca de lo más importante que ha ocurrido durante el fin de semana.
2: Gracias, Perla, buenos días.
11: Muy buenos días.
2: Ahí está Perla Sandoval desde Jalapa, la capital, en este inicio, por supuesto, de semana. Ya son las 7:30, vamos a la pausa. Al regreso, más información de lo que pasa en Veracruz, México y el mundo.
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6: Ejemplar macho adulto de tortuga verde fue localizado sin vida a la orilla del mar en el municipio de Nautla con golpes en el caparazón, que de acuerdo con una evaluación preliminar pudieron ser causados por el impacto de una embarcación. Familiares y amigos de Dana Yanina N. marcharon este fin de semana en Poza Rica para solicitar la intervención de las autoridades de Veracruz y defender la inocencia de la joven de 18 años detenida en el estado de Tamaulipas dentro de la investigación por el feminicidio de Dafne Zapata Quintos. Los manifestantes rechazaron que Dana Yanina haya participado en la muerte del adolescente de 13 años y sostuvieron que también fue víctima de hechos ocurridos dentro de la Academia Militarizada Marina Doenitz, ubicada en Ciudad Madero. Ante el riesgo que representa el dengue en la entidad veracruzana, se anunció una nueva estrategia enfocada a reforzar la prevención mediante la participación de estudiantes, autoridades municipales y ciudadanía, con acciones que buscan eliminar los criaderos del mosquito transmisor, informó para Balancín Media Group, Graciela Gómez.

0: Estamos de regreso con más información, ya son las 7:35 a.m. El cambio climático, el uso indiscriminado de agroquímicos y la falta de apoyos para pequeños productores están acelerando la disminución de las poblaciones de abejas. Escuchemos qué dicen los apicultores allá en la zona centro.
1: El cambio climático, el uso indiscriminado de agroquímicos y las dificultades que enfrentan los pequeños productores para acceder a apoyos gubernamentales están acelerando la disminución de las poblaciones de abejas en México, una situación que podría derivar en problemas para la producción de alimentos si no se toman medidas. Así lo advirtió el apicultor Manuel Estrada Trejo. Explicó que el calentamiento global ha provocado una redistribución en la flora, fauna y en los recursos hídricos, afectando directamente a las abejas, consideradas uno de los principales agentes polinizadores de los cultivos. Indicó que, aunque no existe un censo preciso, cada año se observa una reducción considerable en el número de colmenas y enjambres, la cual estimó superior a un 50%.
2: En los últimos años, pues el cambio climático se ha acelerado muchísimo, y esto está haciendo una redistribución en la flora, en la fauna, en el recurso hídrico. Es una redistribución propiamente de los recursos, de todo tipo, y donde las abejas no son una excepción. Estamos por un lado viendo cada año una disminución de la población, tanto en lo que es el cultivo normal, vamos, de la apicultura, el tenerlas en los que se dedican a esta actividad, como el número de enjambres y colmenas silvestres. Cada año se ve una reducción muy fuerte, muy drástica. Yo creo que debemos andar una reducción superior al 50%.
1: El apicultor reconoció el esfuerzo del gobierno federal para impulsar apoyos al sector. Sin embargo, consideró que los requisitos para acceder a estos programas son excesivos y terminan dejando fuera a quienes realmente producen miel. Explicó que entre las principales barreras se encuentran los trámites burocráticos, los registros, los permisos y procesos administrativos que muchos pequeños apicultores no pueden cumplir, especialmente quienes desarrollan esta actividad de manera familiar y no cuentan con acceso constante a herramientas digitales. Para Balance Media Group, Mariana Gutiérrez.
0: 7:38 a.m. En la Sierra de Songolica persiste el problema por falta de docentes. Integrantes del Movimiento Democrático Magisterial señalan que cuando un maestro se jubila pueden pasar varios meses antes de que la plaza sea cubierta. Miriam Rodríguez.
3: En la Sierra de Songolica sigue habiendo falta de maestros, reconoció el integrante del Movimiento Democrático Magisterial Veracruzano, Ramón Tepole, quien destacó que a veces se jubilan algunos maestros y no son repuestos de manera inmediata, lo cual ocasiona que el salón, es decir, el grupo, quede abandonado. Y cuando son maestros que tienen 2 grados, la situación es más preocupante.
4: Hasta donde estamos enterados, en algunos lugares sí, porque algunos compañeros se están jubilando y no los están sustituyendo. O sea, hay una situación aquí de la parte burocrática de que no están sustituyendo a los compañeros que se jubilan. Pero hay otro problema, los que no tienen clave de docente, pero que al jubilarse no pueden generar el interinato, porque esa clave de promotor.
3: De igual forma, indicó que para el próximo ciclo escolar, que no se cobrará ninguna cuota de recuperación o apoyo para la escuela, será muy difícil poder trabajar este tema. Sin embargo, no dudó que los mismos padres de familia se unan y hagan un equipo con la finalidad de juntar recursos que sean benéficos para la institución educativa.
4: Aparte, ¿no? De cómo se va a hacer para el funcionamiento diario de las escuelas, y si ellos van a enviar recursos adicionales para ese funcionamiento cotidiano, lo que yo lo dudo, pero bueno, vamos a ver qué sucede. Algo que va a pasar, y eso es algo que va a suceder, es que en las escuelas van a continuar pues generando los recursos propios con acuerdos de escolares, porque aún con todo y como traten a la gente siempre ayuda, siempre apoya.
3: Ajá.
4: Siempre apoya a las escuelas.
1: Informó para Balance Media Group, Miriam Rodríguez.
0: 7:41 a.m. La organización Matraca AC advirtió que la plataforma Roblox puede representar un riesgo para niñas, niños y adolescentes al facilitar intentos de contacto por parte de personas vinculadas con actividades ilícitas. Escuchemos el reporte con Arturo Arellano.
5: La aplicación Roblox se ha convertido en una de las plataformas digitales en donde niñas y niños pueden estar más expuestos a intentos de contacto por parte de personas vinculadas con actividades ilícitas, alertó la directora de la organización Matraca, Erika Antonio Blanco. La activista explicó que aunque los casos detectados son pocos, la organización ya ha acompañado a menores que han recibido mensajes sospechosos en tanto utilizan juegos en línea o en redes sociales. Refirió que aparte del acompañamiento, se les brinda consejos para que no puedan caer en ese tipo de riesgos, tanto en los juegos de línea como en las aplicaciones que tienen contacto social.
6: Sí hay un porcentaje mínimo de niños, pero sí hemos acompañado justo a la denuncia de estos niños que se encuentran en este riesgo, ¿no? O que están en riesgo, entonces se les acompaña y se les da consejos para que pues no puedan caer como en este tipo de riesgos, tanto en los juegos en línea, ¿no? Como en los propios trabajos. En redes sociales también están como en este riesgo de poder caer en algún tipo de trata o en algún tipo de grupo delincuencial.
7: ¿Ellos han manifestado que han sido invitados todavía?
6: Todavía no, pero más bien como que sí, de repente que les escriben algún tipo de mensajes como raros y nos comentan y pues ya nosotros entramos ahí a acompañarles.
7: ¿En qué plataformas han sido?
6: En los juegos en línea, son como la mayoría.
7: ¿Pero algún especial, Roblox, Free Fire, Fortnite, no sé?
6: Sí, de repente Roblox, que son lo que más juegan los niños en esta.
5: La activista también señaló que los menores pueden ser vulnerables a delitos como la trata de personas o al contacto con grupos delictivos mediante las redes sociales y las plataformas de videojuegos. Precisó que hasta el momento los niños atendidos no han manifestado haber aceptado invitaciones para integrarse a actividades ilícitas. Sin embargo, se han reportado mensajes extraños que generan preocupación. Informó para Balance Media Group, Arturo Arellano.
0: Roblox es una aplicación de videojuegos en línea y un sistema de creación de videojuegos desarrollado por Roblox Corporation, que permite a los usuarios programar y jugar juegos creados por ellos. Así que bueno, pues de ahí, como hay interacción a nivel pues mundial, internacional, que es por medio de internet, bueno, pues de ahí pues los especialistas están advirtiendo de mensajes que pudieran generar algunas complicaciones. ¿Cuál es la recomendación? Pues lo que hemos hecho siempre, ¿no? Usted no puede suplir el espacio de papá y mamá con un celular, con una tableta, con un iPad, con una computadora. Y debe usted verificar qué ven sus hijos. A veces hay mamás tan irresponsables que por también estar en el Facebook o en el Instagram o en el TikTok dejan al bebé, al niño con una tableta o con un celular. Aparte del daño que le comete a su salud, bueno, pues eso es lo que pasa y empieza a suceder en cuestión de la delincuencia organizada o personas que buscan un acoso sexual en contra de los pequeños. Son las 7:44 a.m.
8: Enlace telefónico.
0: Vamos a la zona serrana costeña. José Prigada, te escuchamos.
9: Gracias, don Julio. Muy buenos días. Un gusto saludarlo a usted y a todos los radioescuchas de Balance y Media Group. Me estoy reportando desde la capital mundial de Limón Persa, donde en este momento hay una temperatura de 26 grados a la intemperie. Hay cielo totalmente despejado. No se esperan lluvias por el momento. Quiero darle a conocer que de manera extraoficial trascendió que Rubén Ramírez Ramírez, de 32 años de edad, reportado como desaparecido desde el pasado 20 de julio en Martínez de la Torre, habría regresado ya a su domicilio sano y salvo. A través de redes sociales circula la versión de que el joven conocido por su actividad en el negocio de tacos se encuentra ya con sus seres queridos, sin que hasta el momento exista comunicado oficial que confirme dicha información. Familiares no han emitido postura pública sobre lo ocurrido durante los días en que se desconocía su paradero, ni la Comisión Estatal de Búsqueda, que mantiene activa la ficha 26/CI0633U/26ZN. Se espera que en las próximas horas la autoridad correspondiente confirme si la localización es verídica o no. Este es mi reporte que tengo para Balance Media Group, don Julio. Nos escuchamos por la tarde. Muy buenos días a todos.
0: Gracias a José Prigadán, la zona serrana costeña, ya son las 7:46. Vamos a la pausa. Al regreso, más noticias.
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20: Un petrolero explotó este domingo en el estrecho de Hormuz tras chocar con una mina marina después de desviarse de la ruta de navegación establecida por Irán, según informaron medios iraníes, en medio del pulso con Estados Unidos por el control de esa estratégica vía marítima. El Ministerio de Relaciones Exteriores de Brasil llamó este domingo a consultas a su embajador en Argentina, Julio Vitelli, tras las ofensas proferidas por el presidente argentino Javier Milei durante el lanzamiento de la candidatura presidencial de Flavio Bolsonaro en Sao Paulo. El expresidente hondureño Juan Orlando Hernández regresó este domingo a Honduras para enfrentar un

0: México. El secretario general de la Liga Árabe, Nabil Ifami, instó este domingo al presidente estadounidense Donald Trump a que frene las ambiciones extremistas del gobierno israelí de Benjamín Netanyahu para desbloquear el estancado plan de paz para la Franja de Gaza, informó para Balanci Media Group Graciela Gómez.
1: Estamos de regreso con más información en Radio Noticias en cobertura estatal a través de las estaciones de Balanci Media Group. Denuncian cobros por cambio de identidad de género, y es que mujeres transexuales denunciaron presuntos cobros de entre 3,000 y 4,000 pesos para realizar el trámite de cambio de identidad de género en el registro civil. Escuchemos el reporte con Perla Sandoval.
2: Mujeres trans han presentado quejas por el cobro de entre 3,000 y 4,000 pesos para realizar el trámite de cambio de identidad de género en registros civiles de distintos municipios de Veracruz, pese a que el procedimiento es gratuito por ley. Denunció la directora de la organización Orgullo Jalapa, Mavisit, la activista, indicó que estos cobros son realizados por funcionarios públicos encargados de atender las solicitudes, por lo que consideró necesario reforzar la capacitación del personal y difundir que el trámite no tiene costo. Indicó que la organización ha recibido reportes de mujeres trans a quienes les han solicitado pagos de miles de pesos para acceder a este derecho. Precisó que estas situaciones se han detectado en oficialías del registro civil en distintos municipios del estado, aunque aclaró que de momento en Jalapa no se han documentado casos.
3: Lo que está pasando en Veracruz es que hay muchos casos en donde las personas que los funcionarios públicos que tienen que apoyar a las mujeres transgénero para hacer ese cambio, algunas les están cobrando. Entonces también son cosas que hay que regular y que hay que buscar capacitar para que lo que tenemos que difundir de la ley de identidad es que es gratuito y que es para todas. Les cobran el trámite cuando es gratuito.
4: ¿A cobrar algo así?
3: Pues no tenemos como tal el dato, pero hay muchas mujeres transgénero que se han metido queja de que les cobran que 3,000, 4,000 pesos, y pues es muy importante difundir.
5: ¿En qué municipios han sido?
3: No tenemos los municipios, no.
4: Pero sería el registro civil.
3: Sería el registro civil. Entonces por eso hay que tener mucho cuidado con eso y difundir que tiene que ser gratuito, que la ley de identidad para mujeres trans es gratuito y que el registro es gratuito, para que nosotras también lo...
2: Mavisit reiteró que es indispensable que las personas conozcan que el cambio de identidad de género es un derecho reconocido por la legislación y que ninguna autoridad puede cobrar por realizar este procedimiento. Asimismo, señaló que las propias autoridades deben investigar estos casos y, sobre todo, evitar que se siga cobrando por un trámite que por ley es gratuito para los veracruzanos. Informo para Balanci Media Group, Perla Sandoval.
1: 7:53 a.m. La Alianza de Transportistas y Anexos de Veracruz denunció que la validación de documentos notariales para registrar unidades de taxi ante la Dirección de Transporte Público puede tardar hasta 6 meses. Escuchemos.
2: La validación de documentos notariales para registrar unidades de taxi ante la Dirección de Transporte Público puede tardar hasta 6 meses, lo que mantiene sin poder operar formalmente a cientos de concesionarios, denunció el presidente de la Alianza de Transportistas y Anexos de Veracruz, Pedro Fernández. El dirigente explicó que el problema se presenta cuando los concesionarios realizan trámites para incorporar una unidad y presentan documentos notariales, los cuales deben ser verificados antes de concluir el registro. Indicó que en estricto sentido los vehículos no deberían prestar el servicio mientras concluye la validación. Sin embargo, la situación económica hace imposible que los concesionarios permanezcan inactivos durante ese periodo. Ante esta situación, dijo que la organización ha solicitado que la Dirección de Transporte Público otorgue permisos provisionales de circulación mientras concluye la revisión de la documentación.
6: El problema existe en que hace falta que ahí directamente en la ventanilla única de transporte público pues puedan expedir algún permiso de circulación de quienes garantizan en base a la base de datos que tiene transporte público, pues que son concesionarios y que son propietarios del vehículo que se pretende ingresar. Y pues si tiene alguna si tiene algún documento notarial, aquí el problema es que lo mandan a validar y esta validación tarda de 2 hasta 6 meses, y todo ese tiempo el compañero que tiene la concesión pues se ve afectado y a la vez obligado a tener que trabajar de manera informal, porque pues aquí las unidades que adquiere definitivamente son a crédito y no tiene otra forma de tener tener ingresos más que la propia.
5: O sea, en teoría no podría laborar hasta que se verificara, pero dadas las condiciones económicas, se ve obligado a prestar el servicio.
6: Se ve obligado y hemos estado solicitando pues que se pueda prestar un permiso provisional, ¿no? Mientras se hace a lo mejor la investigación o la validación del documento notarial, pues que el concesionario pueda desempeñar su actividad.
2: Fernández precisó que la validación de los documentos es un procedimiento gratuito y se realiza directamente con la notaría correspondiente o con el registro público de la propiedad. Añadió que la problemática no afecta a casos aislados, sino a un número importante de concesionarios en el estado, y que aunque los transportistas respaldan los operativos contra unidades que incumplen con este registro o que alteran las tarifas, también considera necesario agilizar los trámites para evitar que los propios concesionarios se vean perjudicados. Informo para Balance Media Group, Perla Sandoval.
1: 7:55, un conato de incendio movilizó elementos del cuerpo de bomberos en unas oficinas de Petróleos Mexicanos ubicadas en el centro de Coatzacoalcos. El incidente fue controlado rápidamente y posteriormente las autoridades realizaron una revisión completa. Zaida Chiñas con los detalles.
7: En Coatzacoalcos, un conato de incendio se registró en instalaciones de Petróleos Mexicanos, donde trabajadores realizaban labores de renovación en una torre de telecomunicaciones ubicada sobre la avenida Colegio Militar entre Zaragoza y Llave. De acuerdo con el personal de bomberos, una chispa generada durante los trabajos provocó que restos de pintura se incendiaran. Los trabajadores reaccionaron de inmediato y lograron sofocar las llamas con extintores que les fueron prestados por una tienda de conveniencia. Explica el accidente uno de los bomberos que realizaron la revisión del inmueble.
8: ¿Qué pasó? No fue incendio de casa. Lo que pasa, aquí los trabajadores estaban haciendo un trabajo de corte. Entonces se les prendió los residuos de la pintura, pero pues ya tenían los extintores, combatieron rápido, no pasó a mayores.
9: Pues nada más llegaban a supervisar.
8: Sí, sí, nos dieron chance de checar ahí, a ver si no había más riesgo, y ya nos dieron el acceso y ya checamos, ya quedó todo controlado.
9: O sea, él tiene equipo de contra incendios.
8: No, tienen extintores.
9: Tienen, sí, extintores.
8: Y aparte tienen una manguera con agua, ya lo controlaron. No, una necesidad de nosotros activar.
7: Tras la revisión de los bomberos, se confirmó que no hubo daños mayores ni afectaciones a la estructura. Las labores de la torre de telecomunicaciones continuarán una vez que se verifiquen nuevamente las condiciones de seguridad. Para Balance Media Group, informó Zaida Chiñas.
1: 7:57.
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1: Rodrigo, te escuchamos. Adelante.
11: Buen día, Julio, un gusto saludarte, buen inicio de semana. Empecemos con la información deportiva de esta mañana hablando del béisbol. Los Diablos Rojos de México aseguraron la serie al derrotar 8-2

0: rápidamente en el primer encuentro, luego de marcar el 1-0. Tras una asistencia, el contrincante buscó reaccionar, pero Pachuca mantuvo la ventaja durante la primera mitad. Y para concluir con la información deportiva de esta mañana, Necaxa venció 2-1 a Monterrey en el Estadio Victoria, igual en el partido correspondiente a la jornada 2 del torneo de apertura 2026 de la Liga MX. Un primer tiempo en el que ambos equipos generaron oportunidades, pero no lograron concretarlas. Además, Rayado se quedó sin un hombre después del minuto 20 tras la expulsión de Estefan Medina. Informó para Balance Media Group, Rodrigo Herrera.
1: Gracias a Rodrigo Herrera por los deportes, a usted por la sintonía de este espacio informativo. Damos entrada e inicio a los informativos locales en Jalapa, Coatzacoalcos, Orizaba. Usted y yo tenemos una cita en punto de la 1 de la tarde en la segunda emisión y mañana 7 de la mañana Radio Noticias en cobertura estatal. Soy Julio Ortiz, buenos días.
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4: Luego de que se diera a conocer versiones sobre supuestas trampas en el examen en línea de ingreso a las licenciaturas, la UNAM anunció ayer la suspensión provisional de los trámites de entrega documental e inscripciones para el ciclo escolar 2026-2027, que debían iniciar hoy. ¿Ya están contentos los que provocaron eso? Esta situación nunca se había registrado, por lo que hay suspensión hasta que la comisión técnica convocada, exprofeso, presente sus conclusiones y recomendaciones en los próximos días. Y es que tienen la idea que entrar con trampas a la UNAM los hace capaces, cuando queda claro que no tienen el nivel para hacerse profesionales de calidad por la vía legal y honesta.
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5: La importación del café de Guatemala afecta la venta del café veracruzano. Roblox se ha convertido en una plataforma digital en donde menores de edad están expuestos al contacto por parte de la delincuencia. Le contaré que los módulos de credencialización del INE permanecerán abiertos durante este periodo vacacional. Y ante las altas temperaturas, piden prevenir golpes de calor, especialmente en grupos vulnerables. Vamos ahora con un avance en los deportes con Roberto Paredes.
6: Hola, ¿qué tal? Buenos días. Vamos con el avance deportivo. Isaac del Toro hace historia en el Tour de Francia. Necaxa vence a Monterrey en Aguascalientes. América Femenil conquista el triplete. Todo esto más adelante.
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5: Es lunes 27 de julio, mi nombre es Perla Sandoval y usted nos escucha a través de la frecuencia de Joya en el 96.9 de FM. Tenemos mucha información que compartir con usted esta mañana y por ello le pido que se mantenga con nosotros. 8 de la mañana con 6 minutos.
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5: Saludo con gusto al meteorólogo Jesús García. Jesús, adelante, buen día.
7: Buenos días, Veracruz. La Secretaría de Protección Civil les informa el pronóstico del tiempo para este lunes 27 de julio de 2026. Iniciamos una semana con ambiente caluroso en gran parte del estado, aunque por las tardes y noches podrían presentarse lluvias ligeras a moderadas con tormentas aisladas, principalmente en zonas montañosas y en las cuencas del sur, así como dominará viento del noreste, este y sureste de 20 a 35 kilómetros por hora con rachas en costa y áreas de tormentas. Ahora el pronóstico por región. Región montañosa central, habrá periodos de sol por la mañana y potencial de lluvias ligeras a moderadas con tormentas aisladas durante la tarde y noche. Viento ligero a moderado del noreste, este y sureste con rachas en zonas de tormenta. Ambiente cálido al mediodía y fresco por la noche, con nieblas en partes altas. Recuerden mantenerse pendientes a través de los canales oficiales, especialmente si viven cerca de ríos, arroyos o en zonas de montaña. Además, debido a las altas temperaturas, hidrátese constantemente y protéjase del sol. Me despido deseándoles una excelente semana y un feliz periodo vacacional. Soy Jesús García, hasta pronto.
5: Gracias a Jesús García por la información. Y mire, la jefa de meteorología del organismo Cuenca Golfo Centro de la Conagua, Jessica Luna Lagunes, advierte que a pesar de que durante las últimas semanas el tema de la sequía y de las condiciones anormalmente secas en el estado de Veracruz habían, digamos, estado en su nivel bajo, bueno, pues ahora ya se ha comenzado a incrementar el número de municipios que están bajo estas condiciones. Vamos a escuchar el reporte con Arturo Arellán.
8: La jefa de meteorología del organismo de Cuenca Golfo Centro de la Comisión Nacional del Agua, Jessica Luna Lagunes, informó que el monitor de sequía del Servicio Meteorológico Nacional muestra un incremento importante en el número de municipios con condiciones anormalmente secas, al pasar de 5 a 19. Y es que la última actualización de esta herramienta indica que únicamente 3 municipios permanecen con sequía moderada: Coatzacoalcos, Jesús Carranza y Uxpanapa, todos ubicados en la cuenca del río Coatzacoalcos.
0: Y bueno, antes de pasar a lo que es la canícula, pues mostrar el monitor de sequía con corte al 15 de julio, en el cual el Servicio Meteorológico Nacional mantiene 3 municipios con sequía moderada, que son los municipios de Hidalgotitlán, Jesús Carranza y Uxpanapan, que se encuentran en la cuenca de Coatzacoalcos. Y algo importante que nos está indicando en este último corte es que aumentan los municipios anormalmente secos, pasamos de 5 a 19, quiere decir que aumentaron en 14. De estos 19 municipios, 9 se encuentran en la cuenca del Tuxpan y cuenca del Jamapa, 8 en la cuenca del Papaloapan y 4 más en la cuenca del Coatzacoalcos, y esto pues obedece a que ya la primera quincena de julio pues empezó a reflejar precisamente esta disminución de precipitación.
8: Sin embargo, advirtió que el principal cambio observado en el más reciente monitoreo es el aumento de municipios catalogados como anormalmente secos, condición que representa una disminución en la humedad del suelo y que puede ser el paso previo a un escenario de sequías si persiste la falta de lluvias. Jessica Luna detalló que de estos 19 municipios con condiciones anormalmente secas, 9 se localizan en las cuencas del Tuxpan-Aljamapa, 4 en la cuenca del Coatzacoalcos y 8 en la cuenca del Papaloapan, informó para Balance Media Group Arturo Arias.
5: Hay que tener mucho cuidado con esta información que nos ha dado a conocer la Conagua, porque sabemos que cuando se registran este tipo de condiciones anormalmente secas, generalmente son el preámbulo para ya declararse zonas que son afectadas por la sequía, y nos estamos, digamos, enfilando hacia ya la última parte de este año, aunque usted todavía me diga, bueno, pues es que estamos en el segundo semestre, pero climatológicamente hablando eso es lo que ocurre, y entonces ya las condiciones empiezan a variar. La recomendación siempre es hacer un uso responsable del agua, sobre todo cuando se registran casos como el que hemos vivido recientemente aquí en la capital del estado, en donde debido a una fuga, bueno, pues se hizo, digamos, el servicio de manera limitada. De acuerdo con las autoridades, también se lo recuerdo, será a partir de este lunes que empiece ya, digamos, a terminarse todos los trabajos que se estaban haciendo en esta línea de conducción que se ubica en la zona de Perote y que causó esta afectación al suministro. Pero, de todas maneras, hay que tener mucho cuidado, hay que ser conscientes de la cantidad de agua que usamos para nuestras actividades diarias para evitar pues que vuelva a ocurrir estos momentos en donde de pronto no tenemos agua. De acuerdo con los testimonios de algunas colonias, pues se llegó a tener 7 días sin agua. Entonces hay que aprender también a hacer un uso responsable, diría Jessica Luna Lagunes. En más información, vamos a cambiar de tema porque la importación de café procedente de Guatemala comenzó más o menos a incrementarse desde hace un año. Ha complicado la comercialización del café veracruzano de especialidad, ya que el producto extranjero se oferta a precios considerablemente más bajos. Así lo señala César Nava, que es propietario del negocio denominado Alma de Toro. Él cuenta que mientras un café veracruzano de especialidad y de evidentemente alta calidad puede alcanzar un precio cercano a los 460 pesos por kilogramo, el café importado de Guatemala se vende hasta en 250 pesos por kilo. Evidentemente, esta diferencia dificulta competir con costos tan desiguales. El comerciante indicó que esta situación se ha hecho evidente desde el año pasado y que el café que se comercializa, en este caso en su negocio, proviene de la zona ubicada entre Huatusco y Coscomatepec, donde se cultiva aproximadamente a 1400 metros sobre el nivel del mar y bajo la sombra de árboles de macadamia. Estas condiciones favorecen también la calidad del grano, pero señala que cuando alguien desconoce este tipo de características, pues se va por el precio y es ahí donde se ven afectados. Vamos a escuchar.
9: Esquema de moda, pero también hay que ver que se abarata mucho el costo porque está entrando mucho café de regiones como Guatemala. Hace meses abaratan costos. Si me explico, por ejemplo, no hace mucho hubo una feria nacional, así fue como la ofertaron, feria nacional del café en Coatepec, y nada que ver, o sea, habían precios, estaban ofertando, por ejemplo, café gourmet por kilo, 250 pesos. Eso es algo que no puede ser.
10: Por ejemplo, este café de 2 o 3 kilos, ¿en cuánto está?
9: A 460.
10: ¿Y el café que vendía de Guatemala, en cuánto lo están metiendo, por así decirlo?
9: A 250 pesos gourmet. Se supone que es un poco mejor que este. Es escogido porque ya es un grano escogido.
10: Pero
9: hay un estándar, se supone que todos son uniformes. Y ese es gourmet.
10: Pero el precio es muy bajo en comparación con este.
9: Exactamente.
5: En ese sentido, reconoció que colocar este tipo de café en el mercado representa un reto, incluso en una región con amplia tradición cafetalera como en el caso de Veracruz, y que una de las principales dificultades es que muchos consumidores desconocen las diferencias entre un café mezclado y uno de especialidad. Y aquí, bueno, pues también le quiero proporcionar el número de teléfono al que se puede comunicar con nosotros, es un número de WhatsApp, para que usted nos envíe un mensaje y nos diga qué tipo de café se consume en su familia, en su hogar. Es del tipo, digamos, artesanal, es decir, del que venden los productores veracruzanos, o tal vez opta en su familia por la compra de café de otro tipo. Queremos también escucharle, es el 22-88-53-87-66, y queremos escucharle porque también es importante pues dar a conocer las características del buen café veracruzano, que créame, no solamente en otros estados, sino también en otros países es pues reconocido. Es de muy alta calidad, pero muchas veces pues nosotros mismos no sabemos por qué es tan de buena calidad. Pero basta con salir del estado, ir a otra entidad para tomar una taza de café en alguna cafetería y seguramente a usted le ha pasado que dice, esta no es la calidad a la que yo estoy acostumbrado. En más información, vamos a cambiar de tema porque Matraca, esta organización que da acompañamiento a niñas y niños, ya sean trabajadores sobre todo, ha señalado que hay plataformas digitales, particularmente juegos, en los que los menores de edad, las infancias, son intentadas, los delincuentes usan esas plataformas para intentar llegar a ellos. Vamos a escuchar en qué consiste con Arturo Arilla.
11: La aplicación Roblox se ha convertido en una de las plataformas digitales en donde niñas y niños pueden estar más expuestos a intentos de contacto por parte de personas vinculadas con actividades ilícitas, alertó la directora de la organización Matraca, Erika Antonio Blanco. La activista explicó que aunque los casos detectados son pocos, la organización ya ha acompañado a menores que han recibido mensajes sospechosos en tanto utilizan juegos en línea o en redes sociales. Refirió que aparte del acompañamiento, se les brinda consejos para que no puedan caer en ese tipo de riesgos, tanto en los juegos en línea como en las aplicaciones que tienen contacto social.
12: Sí hay un porcentaje mínimo de niños, pero sí hemos acompañado justo a la denuncia de estos niños que se encuentran en este riesgo, ¿no? O que están en riesgo, entonces se les acompaña y se les da consejos para que pues no puedan caer como en este tipo de riesgos, tanto en los juegos en línea, ¿no? Como en los propios trabajos. En redes sociales también están como en este riesgo de poder caer en algún tipo de trata o en algún tipo de grupo delincuencial.
10: ¿Ellos han manifestado que han sido invitados todavía?
12: Todavía no, pero más bien como que sí, de repente que les escriben algún tipo de mensajes como raros y nos comentan y pues ya nosotros entramos ahí a acompañarles.
10: ¿En qué plataformas han sido?
12: En los juegos en línea, son como la mayoría.
10: ¿Pero algún especial, Roblox, Street Fighter, Fortnite, no sé?
12: Sí, de repente Roblox, que son lo que más juegan los niños.
11: La activista también señaló que los menores pueden ser vulnerables a delitos como la trata de personas o al contacto con grupos delictivos mediante las redes sociales y las plataformas de videojuegos. Precisó que hasta el momento los niños atendidos no han manifestado haber aceptado invitaciones para integrarse a actividades ilícitas. Sin embargo, se han reportado mensajes extraños que generan preocupación. Informó para Balance Media Group, Arturo Arellano.
5: Y bueno, pues ahí también está relacionado, digamos, esta vigilancia, que supervisión que deben tener padres y madres de familia de las infancias para evitar que, primero, pues usen este tipo de plataformas de manera libre, a cualquier hora y en cualquier lugar. Hay que tener muy especificados los horarios, los momentos en los que pueden usarlos, pero además siempre bajo la supervisión de un adulto para que sepa qué tipo de juegos está experimentando en esta plataforma, porque bueno, se sabe que por ejemplo Roblox es un juego en donde hay minijuegos de todo lo que usted se puede imaginar. Entonces hay que saber qué tipos de juegos están teniendo las infancias y luego con quién, porque aunque se han intentado meter candados en el tema de la edad para que solamente puedan hablar en teoría con personas de su misma edad, pues usted sabe que hay formas de burlar estos candados y ahí es donde se puede empezar a correr riesgo. Así es que si su hijo, su hija tiene esta plataforma, revísela, cree usted también una cuenta, métase a ver en qué consiste, porque muchas veces ya después de cierta edad decimos, pues es que quién sabe, yo no le entiendo. No, se trata de entender, y se trata de entender para proteger, para saber cuándo las niñas y los niños, los adolescentes, pueden estar o no en riesgo, identificarlo y entonces actuar a tiempo, es decir, prevenir para que después no exista una situación que ponga en riesgo su integridad o su vida. 8 de la mañana con 19 minutos, vamos a hacer una breve pausa, pero regresamos con más información.
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7: Autoridades federales y estatales detuvieron en Zapopan, Jalisco, a Levi Arguijo Morales, alias el comandante Levi, quien era considerado un objetivo prioritario en Veracruz y contaba con una orden de aprehensión por homicidio doloso calificado. También es investigado por el delito de extorsión y se le señala como probable responsable del asesinato de 2 personas en Atoyac, Veracruz, en enero de 2023. Tras su captura, fue trasladado a la Ciudad de México para ser puesto a disposición de las autoridades veracruzanas y continuar con el proceso penal. El director de la Academia Militarizada Marina Doenitz, Jorge Luis N., fue detenido en Altamira, Tamaulipas, acusado del delito de feminicidio por la muerte de Dafne Zapata Quintos, de 13 años. Con esta captura, ya suman 2 personas arrestadas por el caso. La detención fue realizada por la policía investigadora en cumplimiento de una orden judicial y el acusado quedó a disposición de un juez en Ciudad Madero, mientras la Fiscalía Especializada en Feminicidios continúa con las investigaciones. El presunto fraude cometido por algunos aspirantes en el examen de ingreso a la UNAM ha reavivado el debate sobre la legitimidad de esta prueba como único mecanismo de admisión. El investigador Axel Meléndez señaló que más allá de las irregularidades en el formato digital, el problema de fondo es la insuficiente oferta de lugares frente a la creciente demanda, por lo que consideró necesario replantear el sistema de ingreso mediante acuerdo entre instituciones, ya que el examen funciona más como un filtro para ordenar la demanda que como una evaluación del mérito académico. La presidenta Claudia Sheinbaum anunció la cancelación definitiva del proyecto hidroeléctrico de la presa La Parota, impulsado por la CFE desde 2003, al considerar que afectaba a las comunidades de Guerrero. En su lugar, informó que el gobierno construye pozos y tanques elevados para mejorar el abastecimiento de agua potable en Acapulco, con un sistema que permitirá distribuir el recurso por gravedad a distintas colonias de la ciudad. Informó para Balance y Media Group, Jay Torres.
8: 8 de la mañana con 25 minutos en esta primera emisión de Radio Noticias. Déjeme comentarle que los módulos de credencialización del Instituto Nacional Electoral, el INE, van a permanecer abiertos durante el periodo vacacional de verano para atender la demanda de trámites y garantizar que el servicio no se interrumpa. Hay que recordar que en 2027 Veracruz irá a las urnas y el vocal ejecutivo de la Junta Local del INE, Sergio Vera Olvera, señaló que aunque el personal del instituto sí tiene un periodo vacacional, en los módulos se implementa un esquema escalonado para evitar cierres. Añadió que la decisión también responde, ya le decía yo, a la cercanía del próximo proceso electoral. Vamos a escuchar lo que dijo.
9: Nosotros no interrumpimos, tenemos un periodo fijado para vacaciones, desde luego, pero los módulos de fotocredencialización tienen un proceso, un sistema, perdón, de escalonar vacaciones para no cerrar el servicio. Entonces vamos a permanecer abiertos, y más que eso, previo al año electoral.
10: ¿Y cómo va la demanda, por ejemplo, de esas nuevas credenciales? ¿Se han estado solicitando ya?
9: Sí, ha estado muy bien la demanda. Tuvimos un pequeño contratiempo porque coincidió con la nueva credencial, con las medidas de seguridad que se tienen, coincidió con el cambio de proveedor, o sea, la licitación internacional de proveedores de producción de la credencial. Pues mientras se adaptaba en producción e instalaciones, tuvimos casi un retraso pues considerable. La gente la teníamos acostumbrada a 3 o 4 días para entregar credenciales y nos demoramos.
8: Y mire, se refería precisamente a esta situación en torno a que con las nuevas credenciales se registraron retrasos, es decir, generalmente se entregaba un nuevo plástico a más o menos en 4 días después del inicio del trámite. Sin embargo, pues esto de las nuevas credenciales que tienen ya diferentes mecanismos de seguridad, digamos que ocurrió en el mismo momento en el que también se cambió de proveedor a nivel internacional. Esto fue lo que generó los retrasos de 10 días, pero lo que señala Sergio Vera Olvera es que ya se está regularizando el tiempo y usted puede acudir a solicitar su credencial para votar. Es importante que lo haga para que no le agarren las prisas, porque después, pues ya hay, sobre todo a finales de año, filas muy largas y tiempos de espera también muy prolongados. Y le recuerdo que si su credencial en la parte de atrás dice 2016 o fue emitida ese año, este año pierde vigencia a partir, bueno, del 1 de enero de 2027. Y usted puede pensar, bueno, pues yo no voto, no me interesa. Recuerde también que la vigencia es revisada por las instituciones bancarias cuando usted se presenta a realizar cualquier trámite. Entonces, es el medio de identificación oficial. Tenga actualizado también este tipo de documentos. En más información, aunque el ciclo escolar está en pausa, escuelas de educación media superior y superior en Veracruz, pues no están, digamos, inactivas. Esto porque se realizan jornadas de trabajo enfocadas en la rehabilitación y demás actividades. Vamos a escuchar a Arturo Arilla.
11: Durante el receso escolar, los planteles de educación media superior y superior de Veracruz abrirán sus puertas para realizar jornadas de tequios y de rehabilitación, informó el subsecretario de Educación Media Superior y Superior del Estado, David Jiménez Rojas. El funcionario explicó que este periodo no será de inactividad para las escuelas, ya que continuarán las labores de mantenimiento con la participación de autoridades educativas y de la comunidad.
12: De hecho, no vamos a descansar, es un periodo no vacacional, es un periodo de receso. Vamos a estar trabajando con cada uno de los planteles. Vamos a seguir realizando en este periodo de receso tequios en los planteles, rehabilitaciones en algunos de los planteles. Les voy a mandar la información para que me ayuden a publicarla, para que invitemos a todas y a todos los padres de familia, a la comunidad, a que se sumen a esta labor tan noble de las jornadas de rehabilitación y tequios. Imagínense, estamos rehabilitando 3 tecnológicos cada fin de semana. Pintura, impermeabilización, fachadas, todo. Y en agosto vamos a estar llevando a cabo rehabilitación en tecnológicos, COBAEPS, TEBAEPS y CONALEPS. No, es gratuidad. Gratuidad en todos los sistemas.
13: ¿Qué pasa si me están cobrando?
12: Háganoslo saber para revisar cada una de las escuelas donde hay cobros en exceso o están cobrando algunos conceptos para tomar cartas en el asunto.
11: Detalló que actualmente se rehabilitan 3 institutos tecnológicos cada fin de semana con labores de pintura, impermeabilización, mejoramiento de fachadas y otras acciones de mantenimiento. Además, adelantó que durante agosto esas jornadas también se llevarán en tecnológicos COBAEP, TEBAEP y CONALEP, por lo que se convocará a madres, padres de familia y ciudadanía para sumarse a esas labores. Y recordó que la educación en estos subsistemas es gratuita, por lo que insistió a denunciar cualquier cobro indebido que detecten las familias, informó para Balance Media Group. Arturo Orellana.
8: Y mire, también hablábamos en torno al incremento en la sensación térmica que hemos estado registrando durante la última semana. A raíz de ello, están exhortando a las autoridades a prevenir golpes de calor, especialmente en grupos vulnerables. Y sobre qué significa un golpe de calor, Laura Morales Guillén entrevistó al doctor Alejandro Barrat Hernández. Vamos a escuchar.
14: Ante las elevadas temperaturas y la intensa sensación térmica que se registra en zonas costeras del estado de Veracruz, es importante proteger y tomar medidas preventivas con los grupos vulnerables ante los golpes de calor. El integrante del Colegio de Médicos Internistas, Alejandro Barrat Hernández, explicó que un golpe de calor ocurre cuando el organismo pierde la capacidad de regular su temperatura y esta se eleva hasta los 40 o 41 grados, afectando principalmente al cerebro.
15: Bueno, los golpes de calor se presentan cuando el cuerpo está expuesto a temperaturas mucho más allá de las que puede regular. Normalmente el cuerpo regula la temperatura pues abriendo o cerrando los vasos sanguíneos, aumentando la sudoración o la vaporización de agua. Sin embargo, con estas temperaturas que tenemos frecuentemente, pues sí, puede que el cuerpo ya no regule adecuadamente y entonces empiece a elevar su temperatura interna. Entonces se presentan personas con 40, 41 grados de temperatura interna y esto pues altera al cerebro. El cerebro no puede tolerar estas temperaturas y empiezan ataques de déficit neurológico como desmayos, inconsciencia, convulsiones, coma, incluso en algunas personas hasta la muerte. La forma de prevenirlo, bueno, pues primero es estar bien hidratado, siempre bien, bien hidratado. Segundo, evitar la exposición prolongada a temperaturas altas. Si por nuestro trabajo tenemos que estar expuestos, pues es importante tener periodos de descanso en donde nos refresquemos. El uso de protectores contra la luz directa o el calor, como mangas largas, sombreros, sombrillas, etcétera. Y sobre todo, bueno, pues el estar refrescándonos, ¿no? Eso es la forma en la cual lo evitamos.
14: Recomendó mantenerse bien hidratado, evitar la exposición prolongada al sol, realizar pausas en lugares frescos cuando se trabaja al aire libre, utilizar sombreros, sombrillas o ropa que proteja de la radiación solar. Insistió en que es importante prevenir los golpes de calor entre los grupos vulnerables. Informó para Balance Media Group, Laura Morales Guillén.
8: Bueno, pues ya están las recomendaciones, hay que seguirlas, sobre todo para evitar ser víctimas de estos golpes de calor que de verdad no solamente pues pueden afectar la salud, sino incluso pues en los casos más graves pues pueden afectar también ya la vida de una persona. Así es que tome usted sus precauciones, salga debidamente hidratado, cargue con usted alguna botella con agua. Vista de manera ligera, sobre todo en lugares donde hace mucho calor. A veces pensamos que solamente en zonas como el puerto de Veracruz o lugares de playa, pues se puede sentir estas temperaturas muy altas y aunque no se compara con lo que vivimos en Jalapa, cierto es que en Jalapa, dependiendo de la zona donde usted esté, también se pueden registrar temperaturas altas, especialmente si su actividad es al aire libre y en las horas de mayor incidencia de los rayos del sol. Entonces, no eche en saco roto estas recomendaciones. También especialmente hay que cuidar a las infancias, a los adultos mayores, personas con discapacidad, para evitar pues afectaciones, ya le decía yo, a su salud. Tenemos información también del gobierno federal. En Acapulco, Guerrero, la presidenta de México, Claudia Sheinbaum Pardo, encabezó la entrega de tarjetas de la pensión Mujeres Bienestar, que beneficia a mexicanas de 60 a 64 años. Ahí puntualizó que las mujeres, cuando caminan juntas, no hay quien las detenga, ya que son el centro de la transformación. Además, también anunció acciones de infraestructura hidráulica para garantizar el suministro de agua potable en la entidad. Escuchemos.
16: Qué bonito ver a tantas mujeres juntas. Cuando las mujeres caminamos juntas, no hay nada que nos detenga. Eso somos las mujeres mexicanas.
8: Destacó que la pensión Mujeres Bienestar, que en Guerrero beneficia a cerca de 70.000 mexicanas y 17.955 en Acapulco, con un apoyo bimestral de 3.100 pesos, es un reconocimiento por el trabajo de cuidados que históricamente han realizado y símbolo de que en el segundo piso de la Cuarta Transformación llegaron todas las mujeres de México. Así lo señala la jefa del Ejecutivo Federal, que también resaltó otras acciones del Gobierno de México en beneficio de las mujeres, como la entrega de más de 25 millones de ejemplares de la Cartilla de los Derechos de las Mujeres, la construcción de centros libre en 1,000 municipios del país con la meta de llegar a 2,500 que hay en México, la integración de 250,000 mujeres en la Red Nacional de Tejedoras de la Patria y el reconocimiento de las mujeres en la historia de México. Ahí está la información del Gobierno Federal. Volviendo a temas locales, durante estas vacaciones de verano, la Diócesis de Veracruz va a ofrecer recorridos a los que denominó como la Ruta de la Fe. Vamos a escuchar de qué se trata.
17: Debido a que Veracruz fue la puerta de entrada de la evangelización, la Diócesis de Veracruz creó la Pastoral de Turismo con la finalidad de promover las visitas a templos católicos más representativos. El padre Miguel Ángel Hernández, quien fue nombrado titular de la Pastoral de Turismo de la Diócesis de Veracruz, dijo que la intención del proyecto es acoger a toda aquella persona que visita los recintos católicos de la ciudad, tratándolos no solo como turistas, sino como peregrinos.
18: A partir de este primero de agosto vamos a tener la Ruta de la Fe, donde presentaremos aquellos lugares más significativos para nuestra fe, para la historia, para nuestra ciudad, como es la misma catedral, como es la misma antigua, Zempoala, la zona arqueológica, y terminando con el Santo Cristo del Buen Viaje. Entonces, este primero de agosto a las 8 de la mañana empezaremos con esta Ruta de la Fe. Para nosotros va a ser un parteaguas, porque a partir de eso nosotros vamos a empezar a ofrecer unos pequeños recorridos aquí en Catedral. También una de las finalidades que tiene la Pastoral del Turismo es la cuestión informativa, presentar información de aquellas parroquias que pueden visitar los turistas, los peregrinos, y algunos datos históricos de estos lugares, ¿no? Y pues básicamente es lo que estaremos promoviendo a partir de esta temporada vacacional, ¿no?
19: ¿Esta ruta serán diarias, serán semanal? ¿Cómo será?
18: No, esta ruta será solamente una, ahorita para empezar. Pero vamos a pretender hacerlas por lo menos semanalmente, pero solamente locales, o sea, aquí en Catedral. Ya después vamos a ver cómo lo vamos a ir integrando dentro de las actividades de las mismas parroquias, ¿no? Para no ir interfiriendo con, pues, las celebraciones y todo eso.
17: Durante estas vacaciones, la Diócesis de Veracruz ofrecerá recorridos a los que denominó la Ruta de la Fe, los cuales consistirán en mostrar las iglesias y zonas más significativas de la religión católica. Informó para Balance Media Group, Laura Morales Guillén.
8: Bueno, pues ahí está esta información de la llamada Ruta de la Fe. También tenemos información de la presidenta municipal de Jalapa, Daniela Griego Ceballos, que se colocó en la posición 12 del ranking nacional de aprobación ciudadana de alcaldes y alcaldesas de México, elaborado por la casa encuestadora Data Polls MX. De acuerdo con la medición correspondiente al periodo del 13 al 19 de julio de este año, la edil morenista alcanzó una aprobación de 63.52%, con lo que ingresó al top 24T de presidente municipales con mejor desempeño. El listado es encabezado por el alcalde de Álvaro Obregón, Javier López Casarín, en Ciudad de México, con el 66.57%. También aparece, por ejemplo, el alcalde de Ciudad Juárez, también el de la delegación Gustavo Amadero en Ciudad de México, y luego aparece Daniela Griego Ceballos. Según la ficha metodológica difundida por Data Polls MX, el estudio se realizó con 10,000 muestras en los 150 principales municipios de México durante la semana del 13 al 19 de julio de 2026. 8 de la mañana con 39 minutos, vamos a la pausa.
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22: El presidente de Kazajistán, Kasym-Somart Tokayev, pidió a Rusia y a Ucrania declarar un alto al fuego, congelar el conflicto y retomar las negociaciones de paz bajo una fórmula similar a la de Estambul, al considerar que la guerra solo beneficia a terceros y lamentar la pérdida de vidas de ambos países. Mientras Ucrania calificó la propuesta como realista, oportuna y sabia, el Kremlin la rechazó al insistir en que no habrá paz hasta cumplir todos sus objetivos estratégicos en Ucrania. El portavoz ruso, Dmitry Peskov, afirmó que Tokayev no comprende plenamente la postura de Moscú, y el presidente Vladimir Putin reiteró que Rusia sostiene que no inició una guerra, sino que responde a las acciones del gobierno ucraniano y sus aliados occidentales. Elaina Jeanes Coe, de 41 años, fue extraditada de Jamaica a Estados Unidos tras permanecer más de un año prófuga usando la identidad falsa de Harley Newman. Está acusada de participar en un fraude de $32 millones relacionado con programas federales de ayuda por la pandemia de COVID-19, además de conspiración y lavado de dinero. La investigación del FBI comenzó luego de que Skoe no se presentara ante un tribunal en mayo de 2025 como parte de una ofensiva contra los principales responsables de fraude en fondos de apoyo por la pandemia. Los partidos tradicionales de El Salvador, Arena y el FMLN eligieron este domingo a sus candidatos para las elecciones presidenciales de febrero próximo. La exdiputada Maite Iraeta por Arena y el líder sindical Rafael Aguirre por el FMLN. Ambos buscan competir contra el presidente Nayib Bukele, aunque parten con pocas posibilidades de derrotarlo, según las proyecciones actuales. La nave rusa Soyuz MS-28 regresó con éxito a la Tierra este domingo con los cosmonautas Sergei Kut y Sergei Mikaev, además del astronauta de la NASA Chris Williams. Tras concluir su misión en la Estación Espacial Internacional, la cápsula aterrizó en la estepa de Kazajistán luego de un descenso asistido por paracaídas y la tripulación recibió revisiones médicas iniciales, fruta fresca y la oportunidad de comunicarse con sus familias. Informó para Balance Media Group, Jay Torres.
8: 8 de la mañana con 45 minutos en esta primera emisión de Radio Noticias. Laura Morales Guillén nos informa que el reto de México es lograr que más empresas dejen de ser participantes de cadenas globales de valor y se conviertan en protagonistas, así lo afirma la Coparmex.
10: Juan José Sierra Álvarez, presidente nacional de la Confederación Nacional de la República Mexicana, dijo que México enfrenta el reto de lograr que más empresas dejen de ser participantes en las cadenas globales de valor y se conviertan en protagonistas de ellas. Y es que expuso que el 61% de las organizaciones en el país exporta a Norteamérica bajo reglas del T-MEC. El intercambio comercial en la región aumentó 55% desde la entrada en vigor del tratado en 2020. El objetivo ahora es incorporar a más proveedores nacionales a las líneas de producción de Estados Unidos y Canadá, de donde actualmente se obtiene el 47% de los insumos productivos.
14: De las cadenas globales de suministro y de la integración económica de América del Norte. El comercio de la región se ha multiplicado casi 5 veces desde 1994. Y desde la entrada en vigor del T-MEC en 2020, se ha incrementado un 55%. La integración regional ya forma parte de la realidad cotidiana de miles de empresas mexicanas. El 61% de las organizaciones exporta principalmente a Norteamérica bajo las reglas del T-MEC, mientras que el 47% obtiene de Estados Unidos y Canadá los insumos que utiliza en los procesos productivos. Estos datos demuestran la profundidad de las cadenas de valor que hemos construido y al mismo tiempo plantea la responsabilidad de lograr que más empresas nacionales se incorporen a ellas, desarrollen capacidades propias, se conviertan en proveedores estratégicos de clase mundial. Una empresa no necesita competir con los gigantes del mundo en todos los mercados. Puede convertirse en líder al identificar lo que hace mejor, desarrollar capacidades únicas y transformar esa especialización en una ventaja competitiva.
10: Dijo que una empresa no necesita competir con los gigantes del mundo en todos los mercados. Pueden convertirse en líderes al identificar lo que se hace mejor, desarrollar capacidades únicas y transformar la especialización en una ventaja competitiva. Informó para Balance Media Group, Laura Morales Guillén.
8: Y en más información, el café mexicano ganó terreno, aumentó el consumo y creció la demanda internacional. Así lo señalan especialistas.
10: Mientras que hace 10 años cada mexicano consumía cerca de 600 gramos de café al año, actualmente el promedio nacional alcanza 1.5 kilogramos per cápita. Rosario López Morgado, investigador del INIFAP, dijo que el consumo interno ya supera los 2 millones de sacos y la demanda internacional continúa creciendo, impulsada por nuevos mercados como China, Corea, Indonesia y Malasia, donde cada vez más jóvenes incorporan el café a sus hábitos cotidianos.
23: Pues un equilibrio ahí medio crítico entre el consumo y entre la demanda y la producción. Se estima que para el 2030 tendríamos que tener unos 200 millones de sacos en el mundo y no se ve muy fácil lograrlo. México su consumo debe estar un poquito arriba de los 2 millones de sacos, el consumo interno, pues.
24: Sí.
23: Anda algo así como que cada mexicano nos tomamos 1.5 kilos, cuando hace como 10 años tomábamos 600 gramos per cápita.
24: Sí.
23: Esa demanda de consumo, hay países que han entrado a consumir café al por mayor, como sobre todo los mercados asiáticos, que antes no eran tan demandantes de café. Ahora, además de producirlo, también tienen que importarlo porque el consumo ha subido. Países como Corea, como China, los jóvenes empiezan a tomar café, ¿no? Indonesia, Malasia. Y nosotros, pues, el mayor mercado, pues, son los Estados Unidos. Casi entre el 80 al 90% de nuestra producción que se exporta se va a los Estados Unidos. Que no es mucho precisamente porque es escaso lo que se produce.
0: Ok.
23: Potenciar la producción de café sería una excelente medida desde el punto de vista social.
10: Destacó que fortalecer la producción nacional tendrá un importante impacto social, ya que cerca del 30% del café mexicano es cultivado por comunidades indígenas asentadas en regiones serranas y alejadas de los principales centros urbanos del país. Informó para Balance Media Group, Laura Morales Guillén.
8: Y en más información, el cambio climático, el uso indiscriminado de agroquímicos y las dificultades que enfrentan pequeños productores para acceder a apoyos gubernamentales ha también afectado la producción de las abejas. Vamos a escuchar.
1: El cambio climático, el uso indiscriminado de agroquímicos y las dificultades que enfrentan los pequeños productores para acceder a apoyos gubernamentales están acelerando la disminución de las poblaciones de abejas en México, una situación que podría derivar en problemas para la producción de alimentos si no se toman medidas. Así lo advirtió el apicultor Manuel Estrada Trejo. Explicó que el calentamiento global ha provocado una redistribución en la flora, fauna y en los recursos hídricos, afectando directamente a las abejas, consideradas uno de los principales agentes polinizadores de los cultivos. Indicó que, aunque no existe un censo preciso, cada año se observa una reducción considerable en el número de colmenas y enjambres, la cual estimó superior a un 50%.
2: En los últimos años, pues el cambio climático se ha acelerado muchísimo y esto está haciendo una redistribución en la flora, en la fauna, en el recurso hídrico. Es una redistribución propiamente de los recursos, de todo tipo. Y donde las abejas no son una excepción. Estamos por un lado viendo cada año una disminución de la población, tanto en lo que es el cultivo normal, vamos, de la apicultura, el tenerlas en los que se dedican a esta actividad, como el número de enjambres y colmenas silvestres. Cada año se ve una reducción muy fuerte, muy drástica. Yo creo que debemos andar una reducción superior al 50%.
1: El apicultor reconoció el esfuerzo del gobierno federal para impulsar apoyos al sector. Sin embargo, consideró que los requisitos para acceder a estos programas son excesivos y terminan dejando fuera a quienes realmente producen miel. Explicó que entre las principales barreras se encuentran los trámites burocráticos, los registros, los permisos y procesos administrativos que muchos pequeños apicultores no pueden cumplir, especialmente quienes desarrollan esta actividad de manera familiar y no cuentan con acceso constante a herramientas digitales. Para Balance Media Group, Mariana Gutiérrez.
8: En más información, la presencia masiva de mariposas conocidas popularmente como monjitas en diferentes municipios de la región de las altas montañas ha generado interés entre los especialistas. Vamos a escuchar.
1: La presencia masiva de mariposas conocidas popularmente como monjitas en diferentes

0: Municipios de la región de las altas montañas ha generado el interés de habitantes y especialistas, quienes consideran este fenómeno como un buen inicio para la recuperación del equilibrio ambiental y del éxito de los procesos naturales de floración y polinización. Así lo hizo saber el representante de la organización Salvemos al Pico de Orizaba, Ricardo Rodríguez de Menegui. Señaló que este tipo de manifestaciones ecológicas no se observaban desde hace aproximadamente 16 años, por lo que su reaparición representa una noticia bastante alentadora para la biodiversidad regional. Explicó que, además de las características mariposas blancas conocidas como monjitas, también se ha registrado el paso de mariposas amarillas y negras y una gran cantidad de insectos polinizadores que pueden apreciarse a lo largo de la carretera Orizaba-Córdoba hacia la zona centro del estado, donde incluso automovilistas han notado un incremento de insectos durante sus recorridos.
1: Las mariposas negras van acompañadas de muchos insectos. Todos los que circulan para de Orizaba, Córdoba, hacia Veracruz, ida y vuelta, ahora vuelven a decir que ya paso por la autopista o por la federal y mi parabrisas se llena de mosquitos que se atropellan y de tantos bichitos. Bueno, eso es una situación muy, muy favorable porque ya la teníamos perdida. O sea, teníamos exactamente 16 años que estas manifestaciones ecológicas ambientales no habían sido notorias en la región. Nos maneja que vamos en un proceso favorable de equilibrio. Nos da un poquito de aliento.
0: El ambientalista explicó que una de la mayor presencia de polinizadores se traduce en más flores, una mejor producción de frutos y un fortalecimiento de la biodiversidad, por lo que hizo un llamado a la población para proteger a estos insectos y evitar dañarlos. Para Balance Media Group, Mariana Gutiérrez.
2: Cafetaleros eliminaron de sus cultivos el café criollo, esto debido a la presencia de plagas. Vamos a escuchar a Giseli Vera.
3: Para evitar que el campo cafetalero nuevamente sea afectado por las plagas, productores optaron por eliminar el café criollo y recurrieron a la siembra de otras variedades como arábigo y colombiano. Esto después de que las parcelas de los municipios de Córdoba, Tollad y Huatusco, donde tenían sembrados el aromático, dieron acabados por la roya. Ahora cada productor deberá invertir entre 10 y 20 mil pesos para cambiar la calidad de sus siembras por variedades más resistentes. Así lo dio a conocer Francisco García, productor de esta región, quien reconoció que el problema es grave.
4: Pues viene pareciendo lo mismo, ¿me entiendes? O sea, si el precio del café sube, pues nos favorece. Y si la caña también nos sube, pues favorece. Y si no, pues sigue igual. Ajá. Entonces es el detalle.
5: Entonces ahorita se van a enfocar, pues se podría decir un poquito más.
4: Más al café.
5: Al café.
4: Sí, sí, al café, ahorita sí.
5: Ok. ¿En cuánto esperan que llegue el precio?
4: El precio ahorita estaba en el principio de año que salió, estaba pues a 17, creo que quedó, a 17. El robusto, ¿entiendes? Robusto, porque eso es al final del día, pues hay un poquito más de robusto. El otro no quiere proceder mucho porque pues es, se le cae mucho la plaga, ¿me entiendes?
5: ¿Cuál?
4: El criollo que decimos nosotros, el Costa Rica, el chiquito, chaparrito.
5: Ajá. Ese no, por la plaga.
4: Por la plaga.
3: Recordó que después de 10 años que la roya llegó a la zona centro y acabó con más de la mitad de los cafetales, productores tuvieron que aplicar estrategias urgentes para rescatar la caficultura, pues de lo contrario, no sobrevivirían a las plagas agresivas que se propagan. Informó para Balance Media Group, Giseli Vera.
2: 8:58 PM.
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2: Vamos a escuchar ahora a nuestro compañero Roberto Paredes. Roberto, buenos días.
7: Hola, ¿qué tal? Buenos días. Vamos con la información deportiva. Isaac del Toro hizo historia al convertirse en el primer mexicano en subir al podio del Tour de Francia tras finalizar la edición de este año. El ciclista también conquistó la segunda etapa y fue reconocido como el mejor joven de la competencia. El esloveno Tadej Pogačar se proclamó campeón del Tour de Francia por quinta ocasión y compartió equipo con el mexicano. El neerlandés Mathieu van der Poel ganó la etapa 21 disputada en los Campos Elíseos de París. Isaac del Toro cerró la competencia con el maillot blanco, distintivo que reconoce al mejor ciclista joven del certamen. Monterrey perdió 2-1 ante Necaxa en la jornada 2 del torneo Apertura 2020.

0: en apenas 2 jornadas del torneo Apertura 2026. América Femenil derrotó a Tigres en tanda de penales para conquistar el título de campeón de campeonas de la Liga MX Femenil en San Antonio, Texas. Irene Guerrero adelantó a las Azul Cremas, mientras Diana Ordóñez empató el encuentro al minuto 87 para enviar la definición a penales. La guardameta Ixel Velasco fue la figura al detener 2 disparos en la serie desde los 11 pasos. América se impuso 4-3 en la tanda de penales tras las fallas de Diana Ordóñez y Stephanie Mayor. El conjunto dirigido por Ángel Villacampa completó el triplete con los títulos de Liga MX Femenil, Copa de Campeones Femenina de la CONCACAF y Campeón de Campeonas. Informó para Balance Media Group, Roberto Paredes.
1: Gracias a Roberto Paredes por la información y a usted por haber estado con nosotros. Lo escucho a la 1:00 p.m. en la segunda emisión de Radio Noticias. Gracias también al trabajo de mis compañeros, Carlos López, el productor general, Baruch San Gabriel en los controles de audio. Mi nombre es Perla Sandoval y le deseo que tenga un excelente inicio de semana.
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4: Luego de que se diera a conocer versiones sobre supuestas trampas en el examen en línea de ingreso a las licenciaturas, la UNAM anunció ayer la suspensión provisional de los trámites de entrega documental e inscripciones para el ciclo escolar 2026-2027 que debían iniciar hoy. ¿Ya están contentos los que provocaron eso? Esta situación nunca se había registrado, por lo que hay suspensión hasta que la comisión técnica convocada, exprofeso, presente sus conclusiones y recomendaciones en los próximos días. Y es que tienen la idea que entrar con trampas a la UNAM los hace capaces, cuando queda claro que no tienen el nivel para hacerse profesionales de calidad por la vía legal y honesta.
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0: formalizó la reapertura de la frontera al ganado mexicano a partir de agosto. Es desde luego buena noticia para los criadores de ganado, que de todos modos no deben de bajar la guardia y cuidado de sus semovientes, en especial el ganado de exportación.
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1: Y con esta canción iniciamos el día de hoy. Hola, ¿qué tal? Muy, pero muy buenos días. Te doy la bienvenida a Doble Sintonía. Yo soy Jay Torres y pues qué mejor que empezar este día lunes 27 de julio con esta canción de Sinead O'Connor, Nothing Compares to You, que wow, fue un hitazo en esta época y que pues bueno, ya sabemos todos este cruel desenlace que tuvo Sinead O'Connor en esa presentación del Saturday Night Live, pues desafortunadamente ahí realizó una acción que causó el odio hacia esta cantante, esta talentosa cantante. Pero bueno, así es como empezamos el día de hoy. Espero que donde quiera que me estés escuchando estés teniendo un excelente inicio de semana. Yo voy a estar contigo desde las 10 y hasta el mediodía, acompañándote, ya sabes, con buena música, con la mejor de las vibras y por supuesto con todos los temas chidos, padres, padriures, chicles bomba, como dice la banda, aquí en Doble Sintonía. Por lo mientras, yo te voy a dejar con algo de música. Esto es a cargo de Juanes, Para Tu Amor, aquí a través de la frecuencia de Joya 96.9, y regresamos.
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1: 10 de la mañana con 27 minutos a través de la frecuencia de Joya 96.9. Y con esta canción de Amy Holland del año de 1983, vamos a empezar a hablar del tema del día de hoy. Ya saben, lunes de cine aquí en Doble Sintonía. Y bueno, esta canción es parte del soundtrack de la película de Cara Cortada del año de 1983. Esta gran, gran producción dirigida por Brian De Palma y escrita por Oliver Stone, que fue un antes y un después en el cine de acción y de este ola de cortometrajes relacionados al mundo criminal, ¿no? Y fíjense que hablando de esta parte del mundo criminal, en los ochentas, pues no es imposible no pensar en los grandes criminales, ¿no? Fue una década donde el público realmente quedó fascinado con personajes que rompían totalmente las reglas. Ya estábamos hablando, por ejemplo, de Cara Cortada, también, por ejemplo, la de Los Intocables o Once Upon a Time in America, que mostraban el lujo, el poder y la ambición, pero también el precio que se pagaba por vivir al margen de la ley. Y es el tema del día de hoy, aquí en Lunes de Cine, a través de Joya 96.9. Y fíjense que, pues este es un tema del cual mucha gente pues gusta de este tipo de cine, ¿no? El cine de los criminales, el cine que hace apología a esta a los criminales, ¿no? Scarface es el ejemplo perfecto de cómo pues una persona que prácticamente llega sin nada, pues va escalando hasta el punto de convertirse en todo un capo, ¿no? En todo un zar de este mundo del que conocemos del crimen organizado, ¿no? Y bueno, la interpretación de Al Pacino, pues quedó totalmente para la historia. Es uno de mis actores, pues, de cine favoritos, Al Pacino, que realmente hizo un excelente trabajo, retratando a Tony Montana, que, pues, la verdad, eran, en ese entonces mucha gente realmente creyó que Al Pacino tenía como que algún tipo de raíz latina o algo así, porque se la creyeron tanto de cómo este personaje pues tenía este acento y como que lo interpretó muy bien, ¿no? A Tony Montana. Sabemos que pues Tony Montana es un refugiado cubano en la película. Y como les decía, este es el punto clave, ¿no? De que todo mundo empezó a tomar a Tony Montana como ese ejemplo. Hasta hoy en día todavía se toma este personaje de Tony Montana como un ejemplo de cómo es que estás abajo y vas subiendo y vas subiendo, ¿no? Se me ocurre ahorita así rápido, por ejemplo, a Natanael Cano, que hace mucha apología a Tony Montana. Inclusive hay un disco, si no mal recuerdo, algo así, él se pone Nata Montana. Entonces, pues, ese es el ejemplo, ¿no? De que pues este personaje causó un antes y un después en la cultura popular y en el gusto de muchos jóvenes, que precisamente, como les decía, lo ven como este ejemplo, ¿no? De cómo empezó desde abajo y fue subiendo hasta convertirse en este gran capo, ¿no? Pero pues obviamente hay quienes toman esto pues a totalmente a mal, ¿no? Y pues todo este ejemplo malo, pues ahí es cuando lo tienen pues como de estandarte, ¿no? Entonces, pues es esta dualidad. Como les decía, esta película de 1983 de Cara Cortada fue totalmente un antes y un después en cuanto a el cine del mundo criminal, porque el personaje de Tony Montana pues ya se volvió parte de la cultura popular. Como les decía, hoy en día todos la tienen como un ejemplo, como un estandarte. Me atrevería a decir, y no quiero sonar un poco elitista o algo así, que este personaje por lo regular casi siempre se ve en las barberías. Siempre hay una barbería donde tienen ahí un retrato de Scarface o algo relacionado a Scarface. No lo sé, pues esta parte como del dinero, el poder, etcétera. Entonces como que muchos de estos lugares donde cortan cabello por lo regular son pues donde están chavos o menores de qué será, unos 30 años, tienen a este personaje, a Scarface, así en lo grande, ¿no? Entonces son muchas las barberías donde tienen a este personaje, y pues también otro tipo de personajes también relacionados al mundo del crimen organizado, ¿no? Pero obviamente del crimen organizado, pero ficticio, ¿no? Este personaje de Scarface, que fue un muy muy buen personaje interpretado por Al Pacino, que pues después de eso pues ya quedó para la historia, ¿no? Ya no puedes relacionar tal vez a Al Pacino con otro personaje, más que claro, por el de El Padrino, su participación en El Padrino, pero de ahí en fuera, pues tienes a Tony Montana, ¿no? Entonces, creo que hasta la fecha yo si tuviera de frente a Al Pacino y le diría, ¿me puedes dar un autógrafo? Definitivamente sí sería con un afiche o una imagen de Tony Montana. Este es este gran, gran personaje. Así que el día de hoy, ya lo sabes, estamos platicando sobre estos personajes del mundo criminal en el cine. Por lo mientras, yo te voy a dejar con más música a través de la frecuencia de Joya 96.9. Te dejo con esta canción del año de 1993 a cargo de las víctimas del Dr. Cerebro. Esto es El Esqueleto, aquí a través de Joya 96.9, siempre contigo.
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1: 10 de la mañana con 47 minutos a través de la frecuencia de Joya 96.9. Oigan, qué padres películas realmente estas, pues que retratan pues esta parte oscura, ¿no? Esta parte del crimen, etcétera. Pero bueno, ya habíamos hablado de el fenómeno que fue Cara Cortada y que hasta la fecha todavía pues es parte de la cultura popular. Y otra de las películas que pues ya vámonos a la siguiente década, pues ya estábamos hablando de los 80s, que fue Cara Cortada, y ahora en los 90s, bueno, hay un cambio total. Ya no es tanto el recurrir a películas relacionadas pues a este tipo de mafias y así, ya son más relacionadas pues como algo más personal, algo más como me atrevería a decir que pues como que un lado, podría decirse el lado humano, ¿no? Pues esta parte humana, ¿no? De algunos de estos personajes. Y la película de Leon the Professional, o bueno, como la conocimos aquí en México o en Hispanoamérica, como El Perfecto Asesino. Esta gran producción dirigida por Luc Besson y que pues fue interpretada por Jean Reno y Gary Oldman y Natalie Portman, que fue la verdad una película muy, muy buena. Realmente pues no alcanzaría el tiempo para abordar todos los temas y toda esta parte pues padre que maneja la película de El Professional, Leon the Professional, que es la verdad muy, muy buena. Esta película, como les decía, como que muestra esta parte humana de este personaje de Leon, porque pues bueno, sabemos que él es un asesino y pues como tal, a lo largo de la película vemos que él tiene afición pues por el cine, tiene pues ahí su plantita, pues sí, hace un trabajo pues totalmente cuestionable y muy deleznable, pero pues como les decía, en esta película tiene como que esta parte como humana, ¿no? Demostrándote que pues él, a pesar de las cosas que hace, tiene esta parte pues como humana, ¿no? Este lado sensible. Y bueno, cuando pues por azares del destino conoce a Matilda, que es esta niña interpretada por Natalie Portman, pues tiene pues todavía más ese contacto, ¿no? Con esta parte pues sensible, más humana, y pues empiezan a compartir ahí una bonita amistad, una bonita pues parte, ¿no? Que ambos tienen ahí, pues comparten ahí cosas, y él trata como de enseñarla a también convertirse en una profesional, ¿no? Así es como se le llama en el medio. Entonces, bueno, como les decía, esta película realmente pues nos dejó interpretaciones muy, muy buenas. Hablamos, por supuesto, de Jean Reno y también pues de Natalie Portman en el papel de Matilda, pero realmente creo que el que se lleva pues el totalmente el galardón y el reflector es Gary Oldman, que bueno, él tiene pues un papel muy, muy bueno interpretando al detective, bueno, al agente Norman Stansfield, que pues fíjense que hay una curiosidad ahí en esta parte. Hay una escena en la cual tiene ahí una participación en la cual pues están asediando a Leon, y pues uno de los policías le dice a Stansfield, le dice: ¿a quién voy a traer? Y entonces ahí Gary Oldman, totalmente improvisado y pues como les digo, de forma improvisada, le grita: trae a todos, pero así totalmente loco y totalmente así, pues sacado totalmente. Y en esa escena, pues se menciona que Gary Oldman la improvisó totalmente, ¿no? O sea, ese grito, ese momento, esa expresión de locura que caracteriza totalmente a ese personaje, a Stansfield, porque sabemos que pues sí, era gente pues ahí de la DEA, etcétera, pero pues él también consumía de estas sustancias, ¿no? Del que pues trataban como de quitar de las calles. Entonces pues eso hacía más interesante a este personaje, a Norman Stansfield, que pues como les decía, es interpretado por Gary Oldman, que también nos ha dado muchísimos papeles que la verdad son muy buenos. Pues no hace falta pues mencionar hay el talento que tiene Gary Oldman, este señor, que la verdad no nada más pues ha interpretado personajes de este estilo, también pues ha hecho, también interpretó a Winston Churchill en la de The Darkest Hour. También ha interpretado inclusive al famoso Sid Vicious, integrante de Sex Pistols en esa película, que la verdad, como les decía, Gary Oldman tiene un amplio espectro de personajes, los cuales pues lo hacen ya ser parte de las leyendas, ¿no? Del cine. Y entonces esta película que les digo, en la de El Professional, pues marca este punto del crimen, en el cual pues era hasta la ciudad de Nueva York, en un barrio pues que pues la verdad sí se ve que tienen pues este tipo de problemas, y pues está también la corrupción, ¿no? De la policía y de la DEA, etcétera, y todo este submundo, ¿no? Que hay en estas grandes urbes de no nada más de Estados Unidos, sino de todo el mundo, ¿no? Que pues desafortunadamente siempre hay como que esta parte, y pues bueno, en esta película pues creo que en algún momento llegamos a verla o llegamos a escuchar de ella. Y pues créanme, si no la han visto, tienen que verla, está muy muy buena. Como les decía, mi función aquí no es hacerles spoiler, porque realmente pues no se trata de eso, ¿no? Es como que tratar de convencerlos y de que vayan y que la vean. Me parece que esta película, pues la pueden ver en la plataforma de Netflix, aparece ahí. Y pues si no, pues tienen ahí la chance después de rentarla por medio de el servicio de renta de películas de YouTube, que también pues creo que la renta está como en 25 pesos, no es muy cara. Entonces pues si tienen chance de verla, realmente háganlo, está muy muy buena, El Perfecto Asesino. Y vámonos con más música a través de la frecuencia de Joya 96.9. Y hablando precisamente de esta película, les quiero dejar con esta canción de Sting. Esta es Shape of My Heart, que es una de las es parte del soundtrack de la película de El Perfecto Asesino. Así que yo los dejo con esta canción, Shape of My Heart, de Sting, aquí a través de la frecuencia de Joya 96.9, siempre contigo.

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2: Luego de que se diera a conocer versiones sobre supuestas trampas en el examen en línea de ingreso a las licenciaturas, la UNAM anunció ayer la suspensión provisional de los trámites de entrega documental e inscripciones para el ciclo escolar 2026-2027 que debían iniciar hoy. ¿Ya están contentos los que provocaron eso? Esta situación nunca se había registrado, por lo que hay suspensión hasta que la comisión técnica convocada, exprofeso, presente sus conclusiones y recomendaciones en los próximos días. Y es que tienen la idea que entrar con trampas a la UNAM los hace capaces, cuando queda claro que no tienen el nivel para hacerse profesionales de calidad por la vía legal y honesta.
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2: Luego de que se diera a conocer versiones sobre supuestas trampas en el examen en línea de ingreso a las licenciaturas, la UNAM anunció ayer la suspensión provisional de los trámites de entrega documental e inscripciones para el ciclo escolar 2026-2027 que debían iniciar hoy. ¿Ya están contentos los que provocaron eso? Esta situación nunca se había registrado, por lo que hay suspensión hasta que la comisión técnica convocada, exprofeso, presente sus conclusiones y recomendaciones en los próximos días. Y es que tienen la idea que entrar con trampas a la UNAM los hace capaces, cuando queda claro que no tienen el nivel para hacerse profesionales de calidad por la vía legal y honesta.
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7: 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Regresamos.

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0: 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Y continúa con la frecuencia de 45.9. Siempre contigo.

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2: La exportación de ganado en pie hacia Estados Unidos se dejó de realizar de forma definitiva el 24 de noviembre de 2024, tras el cierre de la frontera ordenado por el gobierno estadounidense debido a la detección de casos del gusano barrenador en México. Esta semana, la presidenta Claudia Sheinbaum informó que a través de una carta de la Secretaría de Agricultura de Estados Unidos, Brooke Rollins, se formalizó la reapertura de la frontera al ganado mexicano a partir de agosto. Es desde luego buena noticia para los criadores de ganado, que de todos modos no deben de bajar la guardia y cuidado de sus semovientes, en especial el ganado de exportación.
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5: Confirma Protección Civil el deceso por ahogamiento de por lo menos 4 personas en el estado de Veracruz. Refuerzan medidas de prevención en restaurantes de Jalapa ante casos de diarrea explosiva en el país. También le contaré sobre el ataque de un cocodrilo a un pescador, esto en el municipio de Pajapan, en el sur del estado. El mercado mexicano se queda sin producción de papa, hablaremos sobre los motivos. Y recomienda a la Conducef evitar gastos excesivos en estas vacaciones. Vamos ahora con un avance en los deportes con Roberto Paredes.
6: Hola, ¿qué tal? Buenas tardes. Vamos con el avance deportivo. México suma 4 oros en Juegos Centroamericanos y del Caribe 2026. Slavko Vincic pone fin a su carrera arbitral. México sub-20 va por el liderato. Todo esto más adelante.
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5: Muy buena tarde, les saluda Perla Sandoval a través de la frecuencia de Joya en el 96.9 de FM. Es momento de informarle acerca de lo más importante que ha ocurrido en el estado de Veracruz, así es que le invito a que se quede con nosotros. 1:06 p.m.
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5: Iniciamos ahora con el meteorólogo Jesús García. Jesús, adelante.
7: La Secretaría de Protección Civil les informa el pronóstico del tiempo para este lunes 27 de julio de 2026. Iniciamos una semana con ambiente caluroso en gran parte del estado, aunque por las tardes y noches podrían presentarse lluvias ligeras a moderadas con tormentas aisladas, principalmente en zonas montañosas y en las cuencas del sur, así como dominará viento del noreste, este y sureste de 20 a 35 km por hora con rachas en costa y áreas de tormentas. Ahora

0: el pronóstico por región. Región montañosa central, habrá periodos de sol por la mañana y potencial de lluvias ligeras a moderadas con tormentas aisladas durante la tarde y noche. Viento ligero a moderado del noreste, este y sureste con rachas en zonas de tormenta. Ambiente cálido al mediodía y fresco por la noche, con nieblas en partes altas. Recuerden mantenerse pendientes a través de los canales oficiales, especialmente si viven cerca de ríos, arroyos o en zonas de montaña. Además, debido a las altas temperaturas, hidrátese constantemente y protéjase del sol. Me despido deseándoles una excelente semana y un feliz periodo vacacional. Soy Jesús García, hasta pronto.
1: Gracias a Jesús García por esta información. Y mire, desafortunadamente, en lo que va de este periodo de vacaciones de verano, la Secretaría de Protección Civil ya reporta el deceso de por lo menos 4 personas por ahogamiento. Así lo dio a conocer la titular de esta Secretaría, Guadalupe Osorno Maldonado, que en conferencia de prensa, ahí en Palacio de Gobierno, indicó que el caso más reciente ocurrió en el municipio de Vega de Alatorre durante el fin de semana pasado. La secretaria dio a conocer que se registraron además casi 30 rescates de personas en distintos puntos de la entidad. También dijo que se espera la llegada de más de 500,000 de visitantes al estado de Veracruz y que por ello, pues casi 1,000 elementos participan en el periodo vacacional en este operativo que estará desde el 16 de julio al 31 de agosto. Vamos a escuchar.
2: Todos, como bien lo dice la gobernadora, empezamos el operativo de despliegue de zonas vacacionales, principalmente en las costas, pero no nada más en las costas. Este operativo se va a llevar a cabo del 16 de julio al 31 de agosto, en coordinación con las fuerzas de tarea federales, Ejército, Marina, Guardia Nacional, la Secretaría de Seguridad Pública, Salud y también con apoyo de los ayuntamientos que tienen una vocación turística, pero prácticamente todos están desplegados en este enfoque. La que sigue, por favor. Bueno, pues el objetivo es coordinar las fuerzas de tarea de manera coordinada para tener condiciones seguras para las personas que nos visitan o que aprovechan este espacio de verano para disfrutar de las bellezas del estado de Veracruz. La que sigue, por favor. Bueno, respecto a la Secretaría de Protección Civil, tenemos un despliegue que se fortalece los fines de semana en todo el estado, desde Pánuco hasta Coatzacoalcos.
1: Y bueno, pues ahí está lo que señala la titular de la Secretaría de Protección Civil, que además enumeró todo lo que se va a utilizar para este operativo vacacional de verano. La estrategia va a operar bajo el sistema de comando de incidentes mediante puestos de mando instalados en playas y destinos turísticos, desde donde se coordinarán las acciones entre Protección Civil, la Secretaría de Seguridad Pública, los municipios y los centros de control C4 y C5. Osorno Maldonado indicó que el personal de Protección Civil realizará recorridos permanentes para emitir recomendaciones preventivas y también verificar medidas de seguridad y brindar apoyo, sobre todo a la población. Destacó también que la expectativa para este verano es incrementar lo que ocurrió durante el año pasado, cuando se reportó la asistencia de 517,000 personas. Así es la llegada de turistas al estado de Veracruz y por ello la importancia de este operativo. En más información, aunque la temporada vacacional de verano ha incrementado la demanda de productos del mar, las capturas pesqueras en costas de Veracruz todavía no alcanzan sus niveles esperados. Vamos a escuchar este reporte con Laura Morales Guillén.
3: Aunque la temporada vacacional de verano incrementó la demanda de productos del mar, las capturas pesqueras en la costa de Veracruz continúan por debajo de lo esperado. Bernardo Hernández Guzmán, presidente de la Federación de Pescadores de Veracruz, atribuyó la situación a factores ambientales y a la presión que enfrenta la actividad. Explicó que actualmente los pescadores realizan esfuerzos mayores para abastecer el mercado, sobre todo en estas vacaciones, aunque los volúmenes de producción siguen siendo insuficientes para alcanzar los niveles que el sector desearía.
4: Se han mantenido las capturas bajas, pero se han mantenido por el buen tiempo que tenemos. Ahorita estamos en la famosa canícula y eso permite, bueno, que no haya tantas postormentas, ¿no? Así le llamamos nosotros a las trifulcas, lo que se oye en las noches de rayos, truenos. En el mar es complicada la actividad por el viento, pero sí, o sea, se ocupan 24 hasta 48 horas pescando, pero pues ese es nuestro trabajo y ya estamos acostumbrados.
5: ¿Y la venta ha subido ahorita en vacaciones?
4: Sí, los precios han subido poco, digo, qué bueno que se mantienen al alcance de la ciudadanía, pero pues bueno, sí, todavía un poco bajo para ahora sí que sea redituable para nosotros, ¿no? El peto anda como a 120, estuvo a 100 pesos, bueno, ya tuvo un incremento y eso es bueno. El Huachinango también estuvo a 180, ahorita está a 240, todo precio playa, precio para pescador, ¿verdad? Pero pues bueno, lo importante es que sí hay producto ahorita para abastecer el mercado.
3: Señaló que a pesar de ello, las condiciones climáticas propias de la canícula favorecen las labores en el mar, ya que la disminución de tormentas y fuertes vientos permite mantener las jornadas de pesca. Informó para Balance Media Group, Laura Morales Guillén.
1: Bueno, pues ahí está la información, y hablando también sobre qué está ocurriendo durante este verano en restaurantes y comercios de alimentos aquí en la capital del estado, déjeme decirle que el Consejo Gastronómico Veracruzano ya reforzó todas las medidas de prevención ante los casos de diarrea explosiva que se han registrado en el país. Lo que no quieren es que ocurra en el estado. Vamos a escuchar.
6: Ante los casos de diarrea explosiva reportados a nivel nacional, el Consejo Gastronómico Veracruzano reforzó las medidas de prevención y de capacitación en establecimientos afiliados para reducir riesgos sanitarios. El asesor general del organismo, Francisco Cuevas, informó que hasta el momento no se han reportado casos relacionados con este padecimiento en los restaurantes que integran este consejo, y explicó que en coordinación con la Secretaría de Salud y la Comisión Federal para la Prevención y Protección de Riesgos Sanitarios, se ha intensificado la capacitación sobre la correcta manipulación e higiene de los alimentos, con especial énfasis en el manejo de hortalizas.
7: Mira, sobre todo en algunos establecimientos que están en la periferia de la ciudad es importante hacer este refuerzo, en la zona de la Colonia Revolución, por ejemplo. También en estos corredores gastronómicos, ¿no?, que también los fines de semana son muy asiduos, por ejemplo, el de Cerro Gordo, que es, bueno, depende con, que es con Emiliano Zapata, pero bueno, también estamos ahí coordinándonos, tenemos representación ahí, en el corredor de La Joya también, que es importante, en el de Briones, es donde estamos tratando también de reforzar principalmente estas acciones de prevención y sobre todo de capacitación en cuanto al tema de la manipulación y higiene de los alimentos.
8: ¿Cuál ha sido la respuesta de los socios?
7: Bien, es buena. Ellos, siempre que se les acerca alguna capacitación, siempre se muestran muy interesados. Y bueno, de momento no nos han reportado ningún brote. Eso es lo que comentaba, y bueno, es lo que les puedo decir al día de hoy.
6: También señaló que el organismo mantiene vigilancia permanente en sus 27 delegaciones repartidas desde Pánuco hasta Coatzacoalcos, para verificar que los establecimientos cumplan con los protocolos sanitarios. Agregó que recientemente se realizaron jornadas de capacitación en Orizaba y Córdoba, además de reforzar las acciones preventivas en corredores gastronómicos como Cerro Gordo, La Joya, Briones y la Colonia Revolución de Jalapa. Informó para Balance y Media Group, Arturo Arellano.
1: Bueno, pues todo lo que tenga que ver con prevención, evidentemente que es importante, y sobre todo ante la llegada de turistas, no solamente aquí en la ciudad, sino en la región y por supuesto en el estado de Veracruz. De todas maneras, hay enfermedades gastrointestinales distintas, digamos, a esta llamada diarrea explosiva, y la recomendación es a consumir los alimentos limpios, frescos, sobre todo eso, porque en temporadas de calor tan importantes como las que estamos viviendo en el estado de Veracruz, si usted deja los alimentos fuera del refrigerador una hora, dos horas a esas temperaturas, se pueden echar a perder y con ello pues generar también enfermedades gastrointestinales. En más información, el ataque de un cocodrilo a un pescador del municipio de Pajapan, allá en el sur del estado, ha generado sobre todo preocupación entre la población. Vamos a escuchar el reporte con José Manuel Alor.
9: A nuestros amigos de San Juan Volador, les recordamos que continúa restringido el acceso al río Nanchinapa por la presencia de un cocodrilo, ya que anteriormente se dio el aviso a través de este medio que una persona de este lugar, conocido de este lugar, San Juan Volador, fue atacado y mordido de un brazo. Y a través de este medio se sigue informando y recordar a todos los amigos, a las personas, que el lugar sigue restringida hasta nuevo aviso.
10: Con el brazo vendado y sin poder dimensionarlo, Santos Martínez se recupera del ataque de un cocodrilo en Veracruz cuando realizaba su pesca habitual. originario de San Juan Volador en Pajapa, relató que el animal lo atacó cuando caminaba a las orillas del río Nanchinapa y apenas vive para contarlo.
11: Ese día pues fuimos a, ahora sí, pues fuimos a lo que pues nos dedicamos, a pescar. Pues y lamentablemente pues ahora sí pues íbamos caminando. Éramos varios, un grupito de 4 personas. Sí, y pues el animal se aventó sobre mí hacia tierra, pues. Arriba se saltó con las dos pies, quedó sobre la arena. Sí, y se dio la vuelta y pues me quiso morder al abrir la boca y pues pensó que me agarró, ya cerró la boca. Sí.
10: La comunidad alertó a los visitantes para evitar intentar al cuerpo de agua, pues aseguran que el reptil que atacó a Santos Martínez era de gran dimensión. A través del palo que habla buscan evitar una tragedia, indicó David Martínez, pescador que estuvo en el sitio.
12: Yo fui adelante y creo que cuando escuchamos lo gritó, pero su changle ya lo dejaron allá en el agua. Y ya no pudimos hacer nada porque el animal nos fue a ver otra vez enfrente de nosotros. Nos estaba despiando a ver quién lo ataca otra vez.
13: Sí, sí.
12: Y no lo vimos cómo fue allí.
10: Los habitantes indicaron que desde el 2024 se alertó sobre la presencia de reptiles en ríos que desembocan al Golfo de México. Herminia Sánchez, familiar del pescador atacado, habló y aseguró que tienen temor de acudir a esa zona.
14: Sí, pues está peligroso. Ahorita pues hay que verlo en ese río, pues, para que se ponga alerta la gente, sí, por los niños o, pues, para uno grande también. A veces vamos cruzando ese río y corre peligro.
10: Hasta el momento, las autoridades no han informado sobre la situación de riesgo del ataque de los reptiles y no han colocado señalamientos para quienes acuden a nadar o pescar. Para Santos Martínez, con más de 30 años de oficio pescando, esperará que la herida en su brazo sane y pueda continuar con sus actividades con mayor precaución. Para Balance Media Group, informó José Manuel Alor.
1: Mire, pues esto de verdad debe también llamar a las autoridades a hacer revisiones y pues ubicar, digamos, a estos reptiles de gran tamaño para, en todo caso, pues darles el tratamiento debido, porque imagínense, ya al menos un pescador resultó herido ante un ataque de cocodrilo y lo que señalan, de acuerdo con el reporte de José Manuel Alor, es que hay más individuos en esta zona de Pajapan que podrían estar poniendo en riesgo quienes se dedican desde hace décadas al tema pesquero. Así es que bueno, pues ahí está el llamado a las autoridades. 1:19 p.m. Vamos a ir a nuestra primera pausa, pero yo le pido que se mantenga con nosotros porque tenemos mucha información.
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14: La presidenta Claudia Sheinbaum rechazó las acusaciones del presidente argentino Javier Milei, quien afirmó que México, Brasil y el Partido Demócrata de Estados Unidos financiaron una supuesta campaña contra Argentina. Durante su conferencia matutina, Sheinbaum aseguró que el gobierno mexicano no impulsa campañas contra ningún país ni gobierno. Las declaraciones de Milei ocurrieron en medio de una creciente tensión diplomática con Brasil, luego de que insultara al presidente Luis Ignacio Lula da Silva, lo que provocó que Brasil llamara a consultas a su embajador trabajador en Buenos Aires. Una persecución con intercambio de disparos entre policías y los ocupantes de una camioneta Volkswagen Amarok provocó una fuerte movilización en el centro histórico de Puebla durante la madrugada de este lunes. El operativo concluyó con la detención de 3 personas y el aseguramiento del vehículo, sin que se reportaran lesionados. Hasta el momento, las autoridades no han informado el motivo de la intervención ni los cargos que enfrentarán los detenidos. El nacimiento de Lista, una cría de bisonte americano en la reserva Cuenca Los Ojos, en Agua Prieta, Sonora, marca el primer registro de la especie en la región en más de 200 años como parte del proyecto Bisonte. La cría nació de forma natural, bajo monitoreo a distancia, y se esperan más nacimientos en los próximos meses. Tras el traslado en febrero de 29 bisontes desde la reserva de la biosfera en Llanos, Chihuahua, para impulsar la recuperación de la especie en México. Durante una asamblea en Huimanguillo, Tabasco, la alcaldesa morenista Mariluz Velázquez generó polémica al responder a un adulto mayor que reclamaba por el mal estado de las carreteras con la frase «Bueno, pero usted ya va de salida», mientras anunciaba una obra vial. El comentario provocó la indignación de los asistentes, quienes lo calificaron como una falta de respeto y defendieron el derecho del ciudadano a exigir mejores condiciones para todos. Informó para Balance Media Group, Jay Torres.
10: 1:30 p.m, estamos en la segunda emisión de Radio Noticias, un esfuerzo de Balance Media Group. Déjeme comentarle que desafortunadamente la producción de papa es muy baja en México y ahora se han tenido que recurrir a las importaciones de Estados Unidos. Vamos a escuchar esta información con Giselle Ibera.
15: Debido a los climas extremos que se han registrado en varios estados, México se quedó sin producción de papa, por lo cual deben recurrir a las importaciones de Estados Unidos. Esto también ha elevado el doble del precio de este producto. De acuerdo con el comerciante Rubén López y distribuidor en la zona centro, el kilogramo de papa hace unos meses se vendía en 20 y ahora alcanzó los 48 pesos. Esto significa que los costos seguirán a la alza, ya que no hay abasto en México y tienen que recurrir a comprar grandes cargamentos a Estados Unidos.
16: La papa, ¿cómo anda? También era otro.
17: La papa también está cara, ya está bajando un poquito, pero sí llegó a oscilarse hasta los 45, 48 pesos.
16: Las papas blancas. ¿Serán con las lluvias que aumenten?
17: Pues supuestamente comentaban que no había producto interno. Pronto el mercado nacional no estaba abasteciendo. Inclusive empezaron a llegar papas de Estados Unidos, más económicas.
16: ¿Y ya había pasado esto?
17: Que llegaba a papá. No, que yo recuerde, no había pasado tanto. O sea, en la papa, no. Antes era lo más barato que había.
16: ¿En cuánto más barato que llegaba?
17: Pues lo regular, o sea, su precio, podría decirse, pero su precio normal sería entre los 20, 25 pesos. Un precio normal cuando está estable. Pero ahorita sí tiene un incremento casi del 100%, al doble.
16: ¿En cuánto anda el kilo?
17: 45 y 48.
15: Indicó que hasta hace unos años el precio de la papa era accesible para todas las familias y era un ingrediente principal para la elaboración de platillos. Sin embargo, tras las lluvias pasadas, devastaron los sembradíos y México se quedó sin producción, por lo que se ven en la necesidad de recurrir a las importaciones con Estados Unidos para abastecer los mercados nacionales. Informó para Balance Media Group.
10: Bueno, pues ahí tiene usted esta información. También nos podría comentar a través del número de WhatsApp 2288-538766 si ha detectado también el incremento en el costo de papa que haya sido producida en el estado de Veracruz o donde compra usted este alimento. En más información, recomienda a la Condusef evitar pagos excesivos, gastos excesivos en estas vacaciones ante la cercanía del regreso a clases y todo lo que se tiene que comprar. Vamos a escuchar la información.
18: La Comisión Nacional para la Defensa de los Usuarios de Servicios Financieros recomendó a las familias no excederse con los gastos durante el periodo vacacional de verano, debido a que se acerca el regreso a clases y el comienzo de un nuevo ciclo escolar. La delegada de Condusef en Veracruz, Sharon Albornoz Nail, señaló que durante las vacaciones muchas personas recurren al uso de tarjetas de crédito sin considerar que estos gastos deberán cubrirse semanas después, precisamente cuando aumentan las necesidades económicas en los hogares.
19: Sí, justamente. De pronto sabemos que nos dejamos llevar pues por la emoción de que vamos de vacaciones y la verdad es que la tarjeta está en muy fácil acceso para poder comprar. Sin embargo, sí hay que tener consciente esa situación de que pues la tarjeta se tiene que pagar de que nos debemos de apegar a un presupuesto, justamente porque después vienen gastos importantes en el regreso a clases, y el hecho de tener un sobreendeudamiento al momento de realizar el pago de tarjeta y todo nos va a descompensar en nuestros gastos de la familia, ¿no? Que en un momento se puede reducir en un estrés para la persona que es jefe de familia o que está a cargo de ese tipo de gastos que pueden provocar a lo mejor pues el estrés financiero, cuestiones de salud. Entonces sí, está bien ir de vacaciones, pero siempre con el presupuesto bien pensado, ¿no?
18: Explicó que el endeudamiento excesivo puede afectar la estabilidad financiera de las familias y provocar dificultades para cubrir compromisos básicos relacionados con la educación de los hijos. Dijo que es importante disfrutar de las vacaciones, pero eso no debe traducirse en gastos desmedidos, informó para Balance Media Group Laura Morales Guillén.
10: Tómelo en cuenta porque, bueno, pues se vienen los gastos más pesados, sobre todo en la compra de útiles escolares, zapatos, uniformes, y si pues se da, digamos, este cambio de un año a otro, sin duda que todavía el gasto es todavía mayor. Entonces, tome usted sus precauciones y, como dice el especialista de la Condusef, no piense que porque hay facilidades en tarjeta de crédito usted puede gastar ilimitadamente, porque eventualmente los gastos, los cortes cada mes de la tarjeta de crédito van a ser mayores y con ello también su capacidad de pago se va a ver reducida. En más información, déjeme comentarle que la presidenta de la República, Claudia Sheinbaum Pardo, reconoció la decisión del gobierno de Veracruz de liquidar la deuda derivada de la bursatilización de la tenencia vehicular contratada en 2008 por 199 ayuntamientos. La presidenta señaló que el esquema utilizado permitirá sanear las finanzas públicas y también que los municipios dispongan de mayores recursos. Durante su conferencia de prensa de este lunes explicó que la administración estatal de Rocío Nale García se acogió a un mecanismo del Servicio de Administración Tributaria que incentiva precisamente a los gobiernos a ponerse al corriente en sus adeudos. Consideró que este tipo de mecanismos fortalecen las finanzas de los estados y municipios, pero al mismo tiempo permiten reducir sus pasivos. Vamos a escuchar.
20: Esto es para todos los estados, todos los municipios. El SAT tiene un esquema, si hay adeudos con el SAT, en donde si se paga, se le regresa una parte del recurso. Y Rocío optó por este esquema, que es muy bueno. Entonces, y de esa manera, pues, tienen más recursos, pero además van saldando sus deudas, municipios y estados. También para el ISSSTE en su... y el IMSS en la ley de ingresos, no sé si solo fue este año o viene desde el año pasado, pero generó un esquema también para el pago de adeudos con el ISSSTE para que se condone una parte de lo que se debe y la otra parte se pague, igual que con los créditos de las viviendas, esencialmente se reducen intereses y penalizaciones para que los estados y los municipios puedan ponerse al corriente con el ISSSTE y con el IMSS.
10: Lo anterior porque seguramente recuerda el pasado 14 de julio quedó liquidado el financiamiento derivado de la bursatilización luego de que en las revisiones que realizó el gobierno de Veracruz ante los retenedores de la deuda, pues se encontró un fondo de 1.085 millones de pesos que sirvió para pagar una parte. Luego la administración estatal también tuvo que aportar alrededor de 500 millones de pesos. Esto fue dado a conocer por el secretario de Finanzas y Planeación, Miguel Santiago Reyes, y con ello estos 199 municipios finalmente quedaron ya sin deuda por el tema de bursatilización. Y en más información, la gobernadora Rocío Nale García este lunes rechazó que los procesos de desafuero iniciados contra los alcaldes de Úrsulo Galván e Ixhuatlán del Sureste, ambos emanados de Movimiento Ciudadano, tengan un trasfondo político. También negó que previamente se les hubiera ofrecido incorporarse a Morena. Señaló que estos procedimientos derivan de investigaciones realizadas por la Fiscalía General del Estado y que esta instancia fue la que presentó las solicitudes ante el Congreso de Veracruz. Vamos a escuchar.
21: Yo he dicho que voy a ser muy respetuosa del debido proceso. Esto corresponde a la Fiscalía. La Fiscalía hace trabajos de investigación en todos los casos, en todos. Y la Fiscalía es quien pidió directamente esto al Congreso y en su momento será la Fiscalía y el Poder Judicial, un juez, una juez, quien determinen en base a las evidencias. Esto no es político. Y si hubiera sido un alcalde de Morena, que es mi partido, o de cualquier otro, hubiera sido lo mismo. Y es mentira que a esos dos alcaldes se les haya invitado a Morena. Eso no es cierto. Yo pregunté al dirigente estatal y eso no es cierto. A ellos no se les invitó. No, eso no es verdad.
10: Bueno, pues así se refirió a estos procedimientos de desafuero contra Bertín Bravo Montero, alcalde de Úrsulo Galván, y Raúl González Martínez, que es alcalde de Ixhuatlán del Sureste. Hay que señalar que, bueno, a Bravo Montero se le investiga por su presunta relación con la desaparición del empresario minero Héctor Ramos Sánchez, en tanto que a González Martínez él enfrenta una investigación por el secuestro y homicidio de la periodista Roxana Guzmán. Y esta semana, pues, tendrán sus defensas que presentar ante la Comisión Instructora del Congreso de Veracruz, pues, sus alegatos para determinar entonces los diputados qué va a pasar en cuanto al fuero. Porque el proceso judicial ese es enteramente tema de la Fiscalía General del Estado y del Poder Judicial. 1:40 PM, vamos a la pausa y volvemos con más información.
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16: Ante el aumento de los incendios forestales en el sur de Europa, una organización cataluña encontró una solución tradicional: utilizar burros rescatados para reducir el riesgo de fuego al alimentarse de la vegetación seca y crear cortafuegos naturales. La asociación Tivisa Donkey Fighters, fundada por Joan Cedó Sanz, cuenta con una manada de 62 burros rehabilitados que limpian terrenos públicos y privados, al tiempo que reciben una segunda oportunidad tras haber sido abandonados o maltratados. La UNESCO incorporó 25 nuevos sitios a su lista de patrimonio mundial durante la reunión de su comité en Busan, Corea del Sur, elevando el total a 1,273 enclaves protegidos en 173 países. Entre las nuevas inscripciones destacan las playas del desembarco de Normandía, el Monte Olimpo en Grecia y la obra del arquitecto Alvar Aalto en Finlandia, reconocidos por su valor histórico, cultural y natural. Japan Airlines invirtió en la empresa estadounidense JetZero para desarrollar el Z4, un avión de diseño futurista que integra alas y fuselaje en una sola estructura y que podría reducir el consumo de combustible entre un 30 y un 50%. El modelo, con capacidad para unos 250 pasajeros y una autonomía cercana a los 9,920 kilómetros, está pensado para vuelos de media y larga distancia, incluyendo rutas entre Tokio y la costa este de Estados Unidos. Porsche anunció que eliminará otros 5,000 puestos de trabajo en los próximos años, con lo que el recorte total alcanzará casi 9,000 empleos para 2035, como parte de un plan de reducción de costos alineado con la estrategia del grupo Volkswagen. La empresa aseguró que las salidas serán mediante jubilaciones, rotación y acuerdos voluntarios, sin despidos operativos, mientras invertirá 2,100 millones de euros para mantener la producción en Stuttgart-Schaffhausen y el desarrollo tecnológico en Wissage, garantizando la continuidad de ambas plantas hasta finales del 2035. Informó para Balance Media Group, Jay Torres.
17: 1:49 PM, la Procuraduría Federal del Consumidor llamó a quienes enfrentan problemas en el suministro del servicio eléctrico a interponer la queja correspondiente. Vamos a escuchar.
18: La Procuraduría Federal del Consumidor continúa recibiendo quejas y brindando asesoría a usuarios inconformes con el servicio de la Comisión Federal de Electricidad, informó el delegado estatal Marcos Castillo. Aclaró que aunque hasta el momento no se registra un incremento significativo en el número de denuncias derivadas de las recientes fallas eléctricas en diferentes municipios de Veracruz, la dependencia permanece atenta al comportamiento que puedan presentar los reclamos en próximos días. Explicó que los consumidores pueden acudir a Profeco cuando consideren que sus derechos fueron afectados, ya sea por cobros que no corresponden con su consumo, problemas relacionados con el suministro eléctrico o cualquier irregularidad detectada en los recibos.
19: Nosotros estamos recibiendo las quejas y es que bueno que los de preguntas. No tuvimos ninguna variación, o sea, es la recepción de quejas normal, por así decirlo, estamos recibiendo. No sé a partir de estos días cómo se vaya a comportar, pero bueno, decirle a los consumidores que aquí en la Profeco tienen un lugar donde pueden acudir para asesorarse, para presentar su queja, y pues que los vamos a estar acompañando en todo este procedimiento. Usted puede acercarse como consumidor cuando siente que sus derechos han sido vulnerados, ya sea porque compró un producto y no le cobraron lo que le dijeron que le iban a cobrar, ya sea porque le salió en mal estado, ya sea porque el cobro, como usted menciona, cree que no se ajusta a su consumo. O sea, todo eso nosotros lo podemos aquí tener.
18: Cabe recordar que en colonias de la zona conurbada Veracruz, Boca del Río, Alvarado, Medellín, los usuarios reportaron fallas en el suministro eléctrico. Dijo que la Procuraduría acompaña a los usuarios durante el proceso de reclamación y recordó que también atienden denuncias relacionadas con productos defectuosos o servicios que no cumplen con lo ofrecido. informó para Balance Media Group Laura Morales Guillén.
17: Y en más información, la importación masiva de café proveniente de Brasil y Vietnam sin una supervisión es una desventaja para los productores mexicanos. También ha fortalecido el dominio de empresas transnacionales que controlan el 60% del mercado nacional. Así lo dio a conocer el presidente del Consejo Regional del Café de Coatepec, Sirio Ruiz González. También afirmó que el ingreso de café extranjero, sumado al poder de las compañías dedicadas al café soluble, ha distorsionado la competencia y termina afectando tanto a los productores como a los consumidores. Vamos a escuchar.
20: Ese es un intento de resumen, aunque los problemas son mucho mayores. Lo de la roya, lo de la baja producción, la falta de apoyo a la renovación de cafetales, análisis de suelo, análisis foliares y la fertilización. Entonces hay muchísimos problemas de organización, la promoción del individualismo que se hace desde el Estado y el apoyo desmedido que ha habido al oligopolio, las compañías. Todo eso son problemas acumulados, no necesariamente por un gobierno, sino ya de diferentes colores. El café que se vende, que se importa desde diferentes, principalmente de Brasil y de Vietnam, que el no chequeo de la calidad, la promoción y el respeto que se tiene y tal vez el temor hacia las compañías que manejan el café soluble y que controlan cerca del 60% del mercado nacional y que se engaña a los consumidores en el caso de los capuchinos y de contenidos que no se checan en aduanas, que no se ve hasta cuándo ni con qué gobierno va a haber la voluntad política suficiente como para parar ese favorecimiento a las compañías transnacionales.
17: Y el líder productor también explicó que la crisis del sector no obedece a un solo factor, sino a problemas acumulados durante años, entre ellos la baja producción, la falta de apoyos para renovar cafetales, la ausencia de programas de análisis de suelo y foliares, así como deficiencias en la fertilización, más todo lo que ya le contamos y que ello pues mantiene en una crisis permanente a los productores. 1:54 PM, Arturo Arellano nos cuenta que las mujeres han comenzado a abrirse paso y a dominar espacios que durante décadas estuvieron reservados para los hombres. Vamos a escuchar.
21: Las mujeres han comenzado a abrirse paso y a dominar espacios que durante décadas estuvieron reservados para los hombres dentro de la charrería, aseguró la charra Jimena Manjarres, quien destacó que actualmente ya participan en las mismas suertes que tradicionalmente realizaban los charros. Explicó que aunque históricamente la participación femenina se limitaba a la escaramuza, donde las competidoras montan de lado y portan vestido de Adelita, desde el año pasado las mujeres ya ejecutan las 9 suertes charras utilizando traje de charro, al igual que los hombres.
22: Ahorita desde el año pasado ya las mujeres empiezan a hacer cosas de hombres de la charrería. Por ejemplo, los charros hacen 9 suertes y ya las mujeres empiezan a hacer las suertes completas de los charros. No nada más que es la escaramuza, que traen una silla diferente con la pierna cruzada y llevan vestido, sino ya también van vestidas de charro y hacen las actividades de ellos. Entonces creo yo que con la actualidad se ha ido mejorando para incorporar a las mujeres a este ámbito.
23: ¿Consideras que la charrería puede desaparecer con la inclusión de nuevos deportes, digamos de campo, de contacto, incluso electrónicos, de juegos?
22: Yo opino que no, porque bien dicen que la charrería es patrimonio inmaterial de la humanidad. Entonces es pues un deporte nacional. Entonces no lo quisieron desaparecer el año pasado, no se pudo. Entonces yo digo que la charrería realmente va a ser un deporte que va a seguir.
21: Jimena Manjarres consideró que esta evolución fortalece a la charrería y ayuda a mantener vigente una tradición profundamente arraigada en México. Asimismo, rechazó que ese deporte pueda desaparecer ante el auge de nuevas disciplinas o incluso de los deportes electrónicos. Y recordó que la charrería es patrimonio cultural inmaterial de la humanidad, por lo que dijo se respalda su permanencia como el deporte mexicano por excelencia. Informó para Balance y Media Group, Arturo Arellano.
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24: Hola, ¿qué tal? Buenas tardes. Vamos con la información deportiva.
1: Kenia Lechuga, Alexis López, Natasha Lasmanas y Pablo Monroy conquistaron 4 medallas de oro para México en los Juegos Centroamericanos y del Caribe Santo Domingo 2026. Natasha Lasmanas y Pablo Monroy se coronaron en las pruebas de wakeboard, de esquí acuático en las ramas femenil y varonil. Kenia Lechuga obtuvo el primer lugar en la modalidad de remo con amplia ventaja sobre sus competidores. De igual forma, Alexis López ganó la prueba de remo tras remontar en la segunda mitad de la competencia. El remo mexicano también sumó una medalla de plata y una de bronce para ampliar su cosecha en la jornada. Slavko Vincic anunció su retiro del arbitraje internacional el día de hoy, después de dirigir la final de la Justa Mundial 2026 entre España y Argentina. La Federación Eslovena de Fútbol confirmó el final de la trayectoria del silbante de 46 años tras una destacada carrera en competiciones internacionales. Vincic fue reconocido como el mejor árbitro del Mundial por la Federación Internacional de Historia y Estadísticas de Fútbol y la Asociación Italiana de Árbitros. Durante la Justa Mundialista dirigió 4 encuentros, incluido el triunfo de México sobre Ecuador en los octavos de final. El árbitro también fue protagonista de las finales de la UEFA Champions League y la Liga Europea de la UEFA. La selección mexicana Sub-20 enfrentará a Costa Rica en la jornada 2 de la fase de grupos del campeonato de la CONCACAF de este año. México llega como líder del grupo B tras vencer 3-0 a Antigua y Barbuda, mientras Costa Rica derrotó 1-0 a Guatemala. El encuentro será clave para definir el liderato del sector y acercarse a los cuartos de final del torneo. El representativo mexicano necesita alcanzar las semifinales para clasificar al campeonato mundial Sub-20 de la FIFA del siguiente año. El partido se disputará hoy 27 de julio a las 20 horas, tiempo del Centro de México, en el Estadio Cuauhtémoc. Informó para Balance Media Group, Roberto Paredes.
17: Gracias a Roberto Paredes por la información y a usted por haber estado con nosotros. Yo le recuerdo, mañana en punto de las 8 de la mañana tenemos una cita en la primera emisión de Radio Noticias. Gracias a Carlos López, productor general, Adrián Santiago en los controles de audio. Mi nombre es Perla Sandoval y le deseo que tenga muy buena tarde.
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3: Luego de que se diera a conocer versiones sobre supuestas trampas en el examen en línea de ingreso a las licenciaturas, la UNAM anunció ayer la suspensión provisional de los trámites de entrega documental e inscripciones para el ciclo escolar 2026-2027, que debían iniciar hoy. ¿Ya están contentos los que provocaron eso? Esta situación nunca se había registrado, por lo que hay suspensión hasta que la comisión técnica convocada, exprofeso, presente sus conclusiones y recomendaciones en los próximos días. Y es que tienen la idea que entrar con trampas a la UNAM los hace capaces, cuando queda claro que no tienen el nivel para hacerse profesionales de calidad por la vía legal y honesta.
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0: Líneas editoriales. Luego de que se diera a conocer versiones sobre supuestas trampas en el examen en línea de ingreso a las licenciaturas, la UNAM anunció ayer la suspensión provisional de los trámites de entrega documental e inscripciones para el ciclo escolar 2026-2027 que debían iniciar hoy. ¿Ya están contentos los que provocaron eso? Esta situación nunca se había registrado, por lo que hay suspensión hasta que la comisión técnica convocada, exprofeso, presente sus conclusiones y recomendaciones en los próximos días. Y es que tienen la idea que entrar con trampas a la UNAM los hace capaces, cuando queda claro que no tienen el nivel para hacerse profesionales de calidad por la vía legal y honesta.
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2: La exportación de ganado en pie hacia Estados Unidos se dejó de realizar de forma definitiva el 24 de noviembre de 2024, tras el cierre de la frontera ordenado por el gobierno estadounidense debido a la detección de casos del gusano barrenador en México. Esta semana, la presidenta Claudia Sheinbaum informó que a través de una carta de la Secretaría de Agricultura de Estados Unidos, Brooke Rollins, se formalizó la reapertura de la frontera al ganado mexicano a partir de agosto. Es desde luego buena noticia para los criadores de ganado, que de todos modos no deben de bajar la guardia y cuidado de sus semovientes, en especial el ganado de exportación.
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1: ¿Qué tal? Sean bienvenidos a una emisión más de Lunes de Psicología aquí a través de Joya 96.9. Siempre contigo. Les saluda el psicólogo Alejandro González y pues como cada lunes vamos a platicar de estos temas donde, pues bueno, siempre es importante conocer cómo funciona, cómo opera, ¿no?, los diferentes pues elementos, enfermedades, trastornos, fenómenos sociales que afectan pues nuestro día a día. Hoy particularmente vamos a hablar de un tema que se puede estar dando mucho en los jóvenes, no tanto a lo mejor en personas que estén en una edad, un rango aprox de entre unos, pues sí puede ser 40, ¿no?, 50, 60, 70 años, pero ahorita van a ver por qué, a qué me refiero. No sin antes, pues bueno, saludar al buen Adrián Santiago, el buen Pachi que está en los controles, como siempre, haciendo una excelente labor. Hoy, como tal, ya lunes 27 de julio, última semana de este mes. Estamos apenas iniciando vacaciones de verano para algunos, ¿no? Pero la mayoría, sobre todo el sector estudiantil, pues bueno, ahí están disfrutando de sus vacaciones. Recordándoles el número de WhatsApp, 2288-538766. Y bueno, de esto que hoy vamos a platicar, tiene que ver precisamente sobre cómo nos venden algunas cosas. Verán, hoy en día, y voy a iniciar con datos que son tomados del INEGI y de la Encuesta Nacional de Ocupación del Empleo, la ENOE, la cual, pues bueno, voy a iniciar ahora sí aperturando. Aquí, hoy en día, en México, el saldo, el salario promedio, ¿no?, mensual, en el sector formal, es decir, quienes están registrados ante el Seguro Social, no puedo decir que ante el SAT, porque ya es obligatorio, trabajes o no trabajes en lo formal, pero bueno, los que están registrados ante el Seguro Social, es decir, que cobran un sueldo, que tienen su seguro, ¿no?, que les llega su nómina y sus descuentitos respectivos de ICR, IVA, todo eso. Entonces, eso es un trabajo formal. Aquí oscila entre los 7,300 y 11,000 pesos. Va variando, obviamente, dependiendo de la zona. En el norte, por lo general, es un poquito más, ¿sí? Y eso dejándolo así en claro. ¿Por qué lo digo? Porque hoy en día voy a hablar de un fenómeno. Bueno, no un fenómeno, es un modelo. Un modelo comercial, ¿sí?, que se llama economía de la experiencia. ¿Y qué es la economía de la experiencia? ¿Y por qué tiene relación con el sueldo o con el sueldo mensual de un mexicano? Bueno, justo para allá vamos. Y es que la economía de la experiencia es, como dije, un modelo comercial donde básicamente buscan, a través de cierta conexión emocional, buscan venderte una experiencia, ¿sí?, ligado a través de un producto o un servicio. Y a lo mejor alguien me dirá, ¿cómo va a ser eso, psicólogo? Fácil y sencillo. Ejemplos hay de sobra. No vamos a enlistar nombres. Ahora sí, como dicen, aquí no vamos a quemar a nadie. Simplemente vamos a poner ejemplos. Cuando es, por ejemplo, Día de la Madre o Día del Padre, nos podremos escuchar los miles y miles y miles de anuncios en todas partes que ustedes me digan, que siempre dicen, haz feliz a mamá, haz feliz a papá, o dale esta inolvidable experiencia, dale este inolvidable souvenir, este regalito, ¿Y qué dicen las personas, no? Tú como consumidor, ¿qué dices en ese momento? Pues mira, está bien, debería llevar a mi mamá, a mi papá ahí, porque se lo merece, ¿no? Y aparte, aplicamos, ahora sí que este clásico de cajón, el pensamiento de decir, pues es una ocasión especial. Pero, a diferencia, nada más para que vean cómo funciona el modelo y cómo todos caemos, todos, incluso yo, o sea, yo no estoy exento. Es el mismo principio que cuando decimos el Día del Amor y la Amistad. Digo, bueno, para expresarle a tu ser querido, tienes todo el tiempo, ¿no? Igual que en Navidad, ¿por qué te esperas un día específico en la temporada? Cuando puedes decirle a ese ser querido cuánto lo aprecias todo día del año, ¿no? Lo mismo mamá y papá. No tienes que esperar una fecha especial, ¿no? Porque me recuerda ese meme que dice, no, es el Día de la Madre, ¿no? No, jefa, es su día, ¿no? No lave los platos hoy. ay, mañana los lava usted, ¿no? O sea, es ese mismo caso, ¿no? Entonces, es ese mismo caso donde literalmente la mercadotecnia, el sistema de ventas, te condiciona. Y la economía de la experiencia es algo global, es algo que tenemos así. Pero decidí aplicarlo, bueno, hoy aplicado como tal en la parte mencionada, ¿no? De los rangos de edades. Porque hoy en día ya es muy difícil adquirir una vivienda, adquirir un inmueble para una inversión. No es imposible, es más difícil. Y bueno, precisamente esta parte se vuelve más complicada, ¿no? Estoy platicando más adelante cómo funciona y ejemplos de más que podemos encontrar, ¿no? A través de este modelo comercial que funciona muy bien en los jóvenes, sobre todo rangos de 20 a 40 años. 2288-5387-66. Vamos con más música y sigue aquí en Joya 96.9. Siempre contigo.

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1: Ya estamos de vuelta aquí en Joya 96.9, siempre contigo. Siendo las 4 de la tarde con 48 minutos, ya estamos aquí de vuelta. Y pues, estábamos tocando ese tema de la economía de la experiencia. Decía yo que la economía de la experiencia es un modelo comercial donde básicamente te venden experiencias, ¿no? Y utilizan obviamente esta experiencia pues emocional, ¿no? De vivir un momento único que en tu vida no vas a volver a repetir. Llámese un regalo, llámese un viaje, llámese un concierto o algún evento de este índole parecido. El punto es que te venden de alguna forma lo que es vivir esa experiencia. Va a venir tu artista favorito, ah caray, pues hay que ir porque es la primera vez que vienen. Y más cuando le agregan palabras como el World Tour, One Hits, etcétera, etcétera, o palabras de ese índole. Pues obviamente te venden una experiencia única que de alguna manera no se va a volver a repetir. Por tanto, pues es fácil que el consumidor se vea atraído. Ahora, ¿cuál es la problemática? Realmente no la hay. No obstante, sí hay un punto que hay que tocar. Y es que, si bien no tiene nada de malo vivir este tipo de experiencias, sí hay un punto importante porque precisamente hoy en día la mayoría de los jóvenes prefieren gastar, de alguna manera, invertir, ¿no?, ese dinero que en invertir en otras cosas, como por ejemplo la adquisición de un inmueble, ¿no?, comprar una casa, un departamento, etcétera, etcétera. Y esto tiene una base fundamental porque aquí tan solo en México la verdad es que es muy difícil, ya que una vivienda promedio hoy en día está adquiriendo un promedio de 1.8 millones de pesos, ¿sí? Lo cual, para que se pueda costear, se requiere un sueldo mensual de aproximadamente 32 mil pesos. Y mencioné, y recordando, que básicamente el salario mensual en México ronda entre los 7.800 y los 11 mil pesos al mes. Las cuentas no dan para que puedas adquirir una casa. Por tanto, es más fácil que puedas buscar lo que es la vivencia de la experiencia. Por eso resulta más barato, porque no es lo mismo que te vendan un concierto que puedes gastar en lo que es la ida, lo que es el recuerdito, la playera, la gorra, etcétera, etcétera. Puedes ir gastando, no sé, más el costo del boleto, unos 10 mil pesos que va de adquirir eso a una casa, ¿no? Lo mismo un viaje, ¿no? Que si te ofrecen el viaje a Cancún, que si te ofrecen el viaje a Los Cabos. Entonces, un viaje que puedes ir gastando de 20 mil, 30 mil, 40 mil pesos, pues sigue siendo muy bajo comparado al hecho de invertir. Para los jóvenes es muy difícil o resulta muy complicado el tener que invertir esta parte de pues ahora sí, tener un sueldo de 32 mil pesos a un precio total de 1.8 millones de pesos. Claro que resulta mucho más accesible pagar una experiencia de un concierto, un viaje que te ronde entre los 10 mil a los 40 mil o 50 mil pesos. Claro que obviamente los jóvenes prefieren vivir esa experiencia a adquirir ese tipo de compras o de inversiones de una casa que prácticamente les resulta muy difícil de poder costear. Entonces sí, no tiene nada de malo, pero hay que ver que muchos de estos estas problemáticas obviamente no son de índole de salud mental, pero sí son muchas cuestiones de otros factores socioeconómicos que terminan afectando a la ciudadanía, porque a final de cuentas la gente hoy en día, ¿no?, como tal, y en este caso retomando, ¿no?, los jóvenes hoy en día prefieren vivir esa experiencia de irse a un concierto, comprarse a lo mejor una prenda cara, comprarse incluso un automóvil, adquirir un celular caro, un teléfono, porque obviamente aunque sean precios elevados, siguen siendo sumamente bajos comparados con adquirir un inmueble. Por eso los jóvenes prefieren mil veces invertir en este tipo de artículos, consumir ese tipo de productos antes que adquirir una vivienda, porque resulta muy caro y limita demasiado su economía que hoy en día pues resulta muy difícil. Y aquí lo hemos hablado, lo hemos dicho. Puedes tener una mala relación con tu pareja, con tus padres, con todos tus amigos, con tu personal del trabajo, pero con quien no puedes tener una mala relación es con el dinero. Entonces, obviamente sí, no nada más puedes destinar todo a invertir a la compra de una casa. También vivir hoy en día el momento es parte de lo que te venden, y los jóvenes mil veces prefieren vivir el momento que vivir de alguna manera estresados por la adquisición, pues, de un inmueble. Creo que no resulta tan difícil, ¿no?, de saber. Y es que siempre es bien chistoso porque ahora sí el contraste entre generaciones que están más, pues generaciones mayores, ¿no? Es más difícil porque la discusión es esa de que dicen, ah, los jóvenes no buscan responsabilidades. Es que no, la verdad, es lo mismo con lo de los hijos, ¿no? O sea, el principal motivo por el cual una persona no quiere tener hijos hoy en día es, número uno, la situación económica, ¿no? Entonces, ya más adelante, lo había comentado ya hace unas semanas, está programado ese temita, yo creo que será la próxima semana, donde hablaremos de eso, ¿no? Porque esos son temas sociales que hoy hay que ver. La planificación familiar es muy importante. Y este punto, precisamente este apartado del no invertir en una vivienda porque te resulta muy caro y rebasa tu economía, pues bueno, es que sí, sí resulta un poquito complejo. Para que se den una idea, ¿no? A lo mejor alguien dirá, bueno, 32 mil pesos no suena tan elevado. Ahí te va un dato. Según los datos del INEGI, para que un hogar, y el INEGI, ojo, contempla no lo que gana una persona, sino por hogar, los ingresos por hogar. Entonces vamos a pensar que en un matrimonio, ¿no?, relativamente joven, mejor dicho, que está en sus 20s, 30s, vamos a pensar que ambos trabajan en la formalidad y ambos logran tener un salario que juntos completen más de esos 20 mil pesos, ¿no? O sea, 24 mil pesos, 25 mil pesos, ¿no? Ronda. Y eso, tomando en cuenta, vuelta a lo mismo, por datos del INEGI, que según aproximadamente un nivel profesional, alcanza un salario promedio de entre 15 mil a 18 mil pesos mensuales. Esto varía dependiendo del sector, obviamente, como el sector salud, finanzas, tecnologías, ingenierías, etcétera, etcétera. Ojo, el nivel profesional compete o contempla lo que es profesionistas y técnicos, ¿vale? Entonces, dependiendo del área. Pero vamos a suponer que hay dos personas, ¿no? Un matrimonio que tienen un promedio de 15 mil pesos cada uno al mes, ¿no? O 18 mil, ya si lo quieren redondear al 18 mil, ¿no? 18 mil pesos al mes. Entonces, si juntan los salarios de ambos, 36 mil pesos al mes. Y el promedio ronda unos 32 mil pesos para adquirir un inmueble de 1.8 millones, que es el promedio de venta. Pues da lo mismo, va a depender, va a variar. Entonces, 32 mil para los 36 mil te deja con 4 mil pesos. O sea, vas a vivir con 4 mil pesos al mes. Está muy difícil, ¿no? Porque dejas de lado los otros servicios, lo que es la comida, lo que es la salud, lo que es el transporte, etcétera, etcétera. O sea, son bastante elementos que son bastante complejos. Cuando empezamos a desglosar, a simple vista se verá como que los jóvenes son irresponsables, pero cuando lo desglosamos, bueno, lo iremos platicando más, pero cuando lo desglosamos este tema, realmente son muchas aristas que no podemos ignorar nada más y decir, pues, son irresponsables, ¿no? 2288-538766. Vamos con más música y sigue aquí en Joya 96.9. Siempre contigo.

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2: Luego de que se diera a conocer versiones sobre supuestas trampas en el examen en línea de ingreso a las licenciaturas, la UNAM anunció ayer la suspensión provisional de los trámites de entrega documental e inscripciones para el ciclo escolar 2026-2027 que debían iniciar hoy. ¿Ya están contentos los que provocaron eso? Esta situación nunca se había registrado, por lo que hay suspensión hasta que la comisión técnica convocada, exprofeso, presente sus conclusiones y recomendaciones en los próximos días. Y es que tienen la idea que entrar con trampas a la UNAM los hace capaces, cuando queda claro que no tienen el nivel para hacerse profesionales de calidad por la vía legal y honesta.
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1: Ya estamos de vuelta aquí en Joya 96.9, siempre contigo, siendo las 5 de la tarde con 9 minutos. Y pues estábamos platicando de estos temas de, pues sí, económicos. Bueno, la verdad es que todo tiene que ver con la parte económica. Pero bueno, creo que aquí específicamente hay una relación en cuanto al pensamiento generacional, ¿no? Hoy en día, la verdad es que los jóvenes están más dispuestos a pagar, pues eso, la experiencia de vivir un evento de gusto, ¿no? Algo que les haga sentir emocionalmente, pues bien, ¿no? O sea, algo que les genere una conexión con su personalidad. Y esto, pues podemos encontrarlo a través de ese tipo de vivencias, ¿no? ¿Cuántas veces no encontramos ese tipo de experiencias? Hasta salen las noticias. Recordarán ustedes que incluso hace un par de meses, pues una banda coreana hasta vino, ¿no? Y fue muy, muy, obviamente fue un fenómeno, ¿no? Por ejemplo, digo, la banda BTS, para ser más precisos, hasta recibidos en el Palacio de Gobierno. Y pues bueno, es que ofrecieron una serie de conciertos. No recuerdo cuántos, pero la verdad yo sí debo decirlo que no soy fan. Pero bueno, entiendo el efecto cultural que se está viviendo ahora. Digo, ellos a final de cuentas pues son los que están de moda. Y sirven, ¿no? O sea, podemos encontrar, digo, la única novedad es que pues bueno, pertenecen a la cultura oriental. Pero bueno, oriental, son orientales, pero bueno, adaptados o estandarizados a una cultura más occidental, ¿no? O sea, aunque sea parte de esta globalización, ¿no? Realmente están más estandarizados ellos a la cultura occidental. Digo, BTS es, vaya, una banda que, bueno, al final de cuentas, si nosotros nos vamos más al pasado, más generales, más conocidas para ustedes están, por ejemplo, los Backstreet Boys. Y otra banda que se me olvidó, bueno, ahorita la voy a buscar porque se me olvidó el nombre de la banda. Pero bueno, así siempre ha habido, ¿no? Siempre ha habido un fenómeno y con los cuales la generación actual es la que conecta. Entonces, pues es muy fácil que a través de conciertos pues pueda darse. Obviamente, para todos hay, porque sí, también dependerá, ¿no? Recordarán, y antes de que digan ustedes, ay no, pero es que eso a los jóvenes los mueve. Ah, les voy a poner un ejemplo a los que son más de escuchar aquí joya, porque van hasta donde tengo entendido, creo que aquí no ponen a BTS. Pero, ¿qué pasó cuando, por ejemplo, Luis Miguel allá hizo su tour, a la par, ¿no? Que fue para promocionar la serie y viceversa, tanto la serie como su tour, la serie de Luis Miguel, ¿no? De su biografía. Si ustedes ven, pues también, ¿no? La gente, pues, bueno, encantada fue a ver a Luis Miguel y más porque la serie, ¿no? Hizo una serie de arquetipos entre, pues, su papá, las broncas con su papá, la bronca con su mamá. Vimos a Luis Miguel como un héroe trágico, ¿no? De alguna manera. Entonces, sí, si se dan cuenta, la economía de la experiencia te vende, ¿no? Y en ese momento todo mundo quería ver a Luis Miguel, que era la sensación al ver su serie. Supo vender bien, la verdad, porque supo vender bien su privacidad, que era lo último que le quedaba por vender, era lo último que logró dar y pues bueno, le funcionó bien. Pero ese es mi punto, el punto de la economía de la experiencia es venderte esa experiencia, ¿sí? Y para todo hay. O sea, no es exclusivo de los jóvenes. Comento esta parte porque, bueno, explicado en un sentido sociocultural, la economía de la experiencia existe y aplica para todos los rubros. La diferencia es que muchos de los jóvenes prefieren no invertir. Es por eso que están muy de moda estos influencers, ¿no? O youtubers, o de la plataforma que ustedes gusten. En la cual, pues básicamente te venden un estilo de vida. Es que hay que viajar porque eso es lo que nutre, ¿no? La mente y el espíritu y ya la la la la. Y eso es parte, ¿no? De venderte ese tipo de estilo de vida. Porque hoy en día está muy normalizado el viajar. Casi casi como que es de cajón. Y si no viajas incluso al extranjero, haces un viaje internacional o aquí te vas a conocer todas las playas, pues ya, desde ahí ya estamos teniendo broncas, ¿no? Pero bueno, yo creo que tan solo aquí, tan solo en el bello estado de Veracruz, hay de dónde cortar para irse a viajar, ¿no? Digo, no voy a hacer promoción de ninguna cosa, simplemente es decir, la verdad, Veracruz es un bello estado que tiene de todo, tiene todos los climas. Creo que ustedes, los que somos de aquí de Veracruz, independientemente de dónde seas, tenemos opciones de sobra a dónde ir, ¿no? O sea, ¿quieres clima frío? Vete para el norte. ¿Quieres playita? Pues Veracruz tiene de sobras, ¿no? O sea, tan solo el mismo puerto, ¿no? Para quienes nos escuchan, el bello puerto de Veracruz. Veracruz tiene playas muy bonitas, tiene acuario, ¿no? Tiene zona de turística, ¿no? El malecón. O sea, hay de dónde cortar. O sea, no necesariamente. Pero bueno, para no desviarnos del tema, que lo principal es decir, esta parte, ¿no? De cómo te venden hoy en día estas cuestiones o estos modelos a través de vivir experiencias. Entonces, es una experiencia hoy en día, o parte de la personalización, perteneces a un cierto factor, un cierto sector social. Por ejemplo, ¿no? Cuando te venden un nuevo celular, ¿no? De la marca más, pues que se asocia a sinónimo de lujo, pues desde ahí, ¿no? Cuando te venden, pues obviamente, alguna prenda, ¿no? Yo creo que, o bueno, he notado que se hacen muy populares algunas marcas. Y en las cuales, pues bueno, ahora sí que la gente busca adquirirlas. ¿Por qué? Porque te da un estatus. O bueno, eso es lo que te vende. La idea es que te lo vendan. Recuerdo yo alguna vez atendí a un paciente y platico esta anécdota porque se me hizo bien chistoso. Porque yo no sabía, estaba yo más principiante. Iba yo iniciando como psicólogo, de hecho. Pero recuerdo que esta persona me contó que literalmente trabajaba en una maquiladora. No voy a decir ni la maquiladora. Pero bueno, el caso es que no es de aquí de Jalapa, para que me... Así, me he entendido, no era aquí, pero trabajaba mucha ropa. Y me decía, es que lo único... Nos dan las licencias, las marcas, ¿no? Y lo único que nos mandan es el diseño de la ropa. Y lo único original, por decir así, de ellos es la etiqueta. Entonces, la etiqueta sí te dice, hecha en Francia... Es lo único que viene hecho de Francia. Lo demás está todo hecho aquí en México. Digo, para los que piensan que compran estatus. Así es como funciona la mercadotecnia. 2288-5387-66. Vámonos con más música y sigue aquí en Joya 96.9. Siempre contigo.

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1: 5:35 PM. Ya estamos de vuelta aquí en Joya 96.9. Siempre contigo. Y pues bueno, estábamos platicando de esto, de este tema, ¿no? Este modelo que es la economía de la experiencia. Entonces ya dijimos que la economía es la economía de la experiencia es un modelo comercial donde buscan venderte una vivencia memorable, ¿sí? Y obviamente es como que el gancho más allá de lo que realmente te están vendiendo. Entonces, esto aplica a diferentes productos o eventos en los cuales pues obviamente te van a vender y pues tú vas a quedar ahí fascinado, o sea, porque al final de cuentas precisamente parte de estas características que tiene la economía de la experiencia radican precisamente, principalmente en la cuestión de generar un vínculo emocional. ¿Por qué? Porque te genera esta sensación, ya sea de nostalgia, ya sea de alegría o de amor, ¿no? Hacia lo que te están vendiendo, ya sea el artista, ya sea el producto o lo que sea que la empresa te esté vendiendo, pues es ahí como tú, de alguna manera, pues vas a participar. De la siguiente forma, parte que obviamente con este vínculo emocional se deriva el generar la idea de que es un momento memorable. Precisamente te diseña el producto o el evento, o el evento, para que de alguna manera se vea como algo único que no se va a repetir. Así sea un concierto, que van a hacer una gira y dentro de 2-3 años van a volver a regresar. Pero bueno, ya te vendieron esa gira que fue única en su momento. Y en la siguiente, pues te van a volver a vender la idea de que es una gira única que no se va a volver a repetir. Entonces, precisamente, es la estrategia de generarte una emoción de que estás viviendo un momento único que es, ahora sí, válgase la redundancia, único e irrepetible. Con lo cual, a través de esta alegría, esta emoción que tú tienes, pues obviamente quieres ser parte del momento y no te lo quieres perder. Entonces, sí, esas son algunas de las características que va teniendo. Ahora, es importante tener en cuenta que, bueno, ese es el gancho, la estrategia principal, la característica. Obviamente, hay muchas otras estrategias que utiliza, ¿no? Como las campañas a través de redes sociales, obviamente espacios, ¿no? Que también se puedan ahí generar. Y también es importante la personalización. Y es que la personalización como tal nos ayuda así como que, o la estrategia de la personalización ayuda a que el consumidor se sienta parte del momento, que no solamente un espectador más, sino que también tiene que ver. Hoy en día, pues por eso las redes sociales se apoyan mucho de esto, porque pues a través de las redes sociales podemos encontrar que ya puedes de alguna manera tener una interacción más directa con pues el artista, ¿no? Como por ejemplo, o algún evento o algo. En el caso, por ejemplo, de un concierto, tú puedes tener esa interacción, porque si de repente pasa que, por ejemplo, en Instagram, ¿no? La página certificada, le dieron like a un, o el me encanta, el corazón, a tu comentario, ¿no? Pues tú ya sientes que estás interaccionando, ¿no? De alguna manera, pues con la persona. Entonces, eso es una de las estrategias que siempre se, como que está de manera latente en todo momento, donde pues obviamente tú te sientes parte de, y obviamente a través de las redes sociales esta interacción te genera pues esta cercanía, ¿no? De que estás en el día a día viendo a tu artista favorita o algún producto que, bueno, tú estás viendo y de alguna manera las estrategias de decirte que este producto es el idóneo para ti o que cumple ciertas características de X persona y tú obviamente te sientes familiarizado y ya desde ahí obviamente te genera este gancho emocional de decir, ah, pues sí, no es algo que va muy acorde a mí. Son varias las estrategias, son innumerables, pero bueno, ya casi vamos a ir cerrando algunas pues conclusiones sobre este modelo y su relación con el hecho de no invertir, por ejemplo, en un inmueble. Pero bueno, ahí seguimos platicando. 2288-5387-66. Vámonos con más música y sigue aquí en Joya 96.9. Siempre contigo.
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1: Ya estamos de vuelta aquí en Joya 96.9, siempre contigo. Siendo las 5 de la tarde con 46 minutos, ya estamos aquí para despedir este, su programa de psicología y de salud mental. Hoy platicamos sobre lo que es precisamente la economía de la experiencia, que es un modelo donde a través de crearte una situación emocional, donde te genera alegría, donde te genera un sentido de pertenencia, pues obviamente vas a pues comprar o adquirir un producto. Te venden más la cuestión de la emoción, ¿no? La fidelidad a lo que tú tienes un sentido de pertenencia, para más que lo que te vas a adquirir. Y si bien no tiene nada de malo vivir experiencias de un concierto, comprarte un celular caro, comprarte un reloj, o comprarte ropa un tanto cara, o acudir a un evento, conciertos, etcétera, la problemática resulta o evidencia que adquirir otro o hacer inversiones de otros inmuebles pues resulta más caro, resulta muy difícil para la economía actual de muchas personas. Por tanto, pues bueno, las personas prefieren vivir estos eventos porque a final de cuentas pues es el pensamiento de pues voy a vivir solamente una vez, es mejor pues vivir la experiencia. Totalmente válido, pero evidencia una problemática que, pues bueno, dificulta para las nuevas generaciones y va a ser más difícil para las siguientes, pues poder adquirir un inmueble, poder adquirir una casa, un departamento, que a fin de cuentas eso es una inversión, termina siendo algo que en algún momento obviamente pues lo vas a utilizar como vivienda, o en su defecto, si lo quieres vender como tal, pues resulta una inversión porque la plusvalía te va a dar un margen de ganancia para que, pues bueno, puedas reinvertir o depende de lo que gustes hacer en los proyectos. Pero esto resulta muy difícil por el tipo de salario, por el tipo de viviendas y obviamente las tasas de intereses, hipotecas y todo lo demás que obviamente va incrementando y permite que, y esto impide que uno pueda permitirse adquirir este tipo de inmuebles. Es por eso que la economía de la experiencia funciona muy bien en las generaciones jóvenes, porque pues las personas jóvenes pues aplican este pensamiento de pues prefiero vivir la experiencia, prefiero vivir el momento. Ahora sí, aunque pues me sea difícil comprar una casa, pues bueno, prefiero vivir la emoción de algo. Total, la muerte pues va a llegar de cualquier manera y tiene bastante sentido, ¿no? Vivir este tipo de experiencias. Y pues bueno, ya para ir finalizando, pues bueno, número uno, pues agradecer al buen Adrián Santiago, el buen Pachi, que como siempre estuvo en los controles haciendo una excelente labor. Agradecer a quienes nos escucharon, pues ya sea en sus hogares, si están en sus trabajos todavía, si van camino a algún lugar, pues bueno, que lleguen muy bien a su destino. Obviamente hay más temas que vamos a seguir platicando. Y pues bueno, al menos por el día de hoy, este fue el tema servido para ustedes en este programa único en su clase, como siempre lo digo, preocupándonos por su salud mental. Ya lo sabe que si va a mandar un mensajito por parte de Joya 96.9, pues bueno, tienen su descuento. Me mandan un mensajito a mi número al 2288479157. Psicólogo Alejandro González me manda mensajito, psicólogo, te escuché en la radio y en automático tienen su descuento. 2288479157. Y pues bueno, ya casi para ir finalizando, pues deseándoles muy bonito lunes, bonito inicio de semana, que disfruten esta última semana de julio y que pues sigan disfrutando este periodo de verano. Entonces, ya me voy. El miércoles nos estaremos viendo con más de estos temas. De mientras, sigan disfrutando toda la programación de Joya 96.9. Siempre contigo.

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2: Luego de que se diera a conocer versiones sobre supuestas trampas en el examen en línea de ingreso a las licenciaturas, la UNAM anunció ayer la suspensión provisional de los trámites de entrega documental e inscripciones para el ciclo escolar 2026-2027 que debían iniciar hoy. ¿Ya están contentos los que provocaron eso? Esta situación nunca se había registrado, por lo que hay suspensión hasta que la comisión técnica convocada, exprofeso, presente sus conclusiones y recomendaciones en los próximos días. Y es que tienen la idea que entrar con trampas a la UNAM los hace capaces, cuando queda claro que no tienen el nivel para hacerse profesionales de calidad por la vía legal y honesta.
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